0: arrepiéntanse de sus pecados y vuelvan a Dios para que sus pecados sean borrados. Es necesario empezar a arrepentirnos. Las personas no solamente lloran cuando se produce un arrepentimiento genuino. Las personas no solo lloran durante una reunión, sino que reconocen sus fallas, cambian de dirección y comienzan a vivir de una manera diferente. Eso es avivamiento. ¿Alguien está conmigo aquí? Dale un codazo al que está a tu lado y le creo que te están hablando. No. Creo que es contigo, Dios. Eso produce avivamiento, un arrepentimiento genuino. No remordimiento, no la culpa que muchas veces nos carcome. Pero quiero que repitas conmigo esta frase y di: no hay nada bueno. Vamos, vamos, di, todos los que estamos en la sala, repita conmigo y diga: no hay nada bueno que yo pueda hacer para que Dios me ame más. Pero tampoco hay nada malo que yo pueda hacer para que Dios me ame. Avivamiento, el avivamiento genuino, el avivamiento real, produce arrepentimiento genuino. La evidencia del avivamiento no es solamente que la iglesia sienta. El avivamiento real no se trata de sentimientos. Al que está a tu lado, dile: el avivamiento no se trata de sentimientos, no se trata de emociones. El avivamiento real es la evidencia del avivamiento real no es que la gente sienta algo en la iglesia o sienta algo en las reuniones, sino que cuando salga de las reuniones no sienta nada, sino que diga: ¿sabes qué? Tengo que hacer algo. Esa es la evidencia de un avivamiento genuino. ¡Hey! ¿Están conmigo aquí esta noche?
1: ¡Amén!
0: Por eso gran avivamiento a cielo abierto es complicado. El avivamiento dentro de las iglesias se ha confundido demasiado. Hemos confundido mucho los sentimientos y las emociones con lo que realmente representa un avivamiento. ¿Se acuerdan? Hechos capítulo 2, cuando todos estaban juntos, unánimes, reunidos, y de repente vino como un viento recio que llenó toda la casa, y el Espíritu Santo bautizó a cada uno de los que estaban en la casa. Ellos sintieron un bautismo, lenguas repartidas como de fuego. Sintieron una cosa espectacular. Pero no solamente sintieron, sino que después de eso, la primera campaña, entre comillas, ¿no?, se llevó 3,000 personas a los pies de Cristo. Eso es avivamiento. Avivamiento no es sentir en la sala, no es sentir en la reunión. Avivamiento es salir y hacer. Y hacer que la gente regrese y que se arrepienta y que ame una vez más al Señor como la primera vez. ¿Alguien puede aplaudir al Rey de Reyes, Señor de Señores? Número 3, ¿qué sucede? ¿Qué sucede cuando hay un avivamiento? ¿Qué sucede? Número 3, el Espíritu Santo obra con poder. Hechos capítulo 1, verso 8, pero recibirán poder cuando el Espíritu Santo descienda sobre ustedes y serán mis testigos y le hablarán a la gente acerca de mí en todas partes, en Jerusalén, por Judea, en Samaria y hasta los lugares más lejanos de la tierra. Acción, repita conmigo y diga: acción. Vamos, vamos, diga: acción. Eso es lo que produce un avivamiento, el accionar de la iglesia. Avivamiento produce accionar de la iglesia. Y no oremos más para que el Espíritu Santo descienda. Ya descendió. Tengo una noticia para cada uno de ustedes. El Espíritu Santo ya no va a descender porque ya descendió. Desde el momento en que aceptas a Jesús como tu Señor y Salvador, desde ese momento eres sellado con el Espíritu Santo. Y te digo algo: tú tienes el poder y la autoridad de hacer cosas grandes, no en la iglesia, sino fuera de ella. Porque recibiste poder desde el momento en que dijiste: te acepto como mi Señor y como mi Salvador. Vamos, alguien tiene que estar despierto. Por eso el Espíritu Santo y su obra, la obra,
1: con poder del Espíritu Santo, es lo que tiene que ocurrir en gran avivamiento a cielo abierto. ¿Estás conmigo aquí? Dios fortalece a su iglesia, transforma el carácter y capacita para testificar de Jesús, y distribuye los dones para edificar a la iglesia. Los dones no son jerárquicos, y los ministerios tampoco, por si acaso. ¿Aló? Los dones no son jerárquicos y los ministerios tampoco. Todo lo que Dios ha dado ha sido por gracia, y el lugar en el cual Dios nos ha puesto ha sido por gracia, pero para no para vanagloria de las personas, de aquellos que quizás han pasado por un seminario durante 30 años en su vida, no para jactarse de los 40 días de ayuno que quizás hemos tenido, que se supone debería ser en lo secreto. Un verdadero avivamiento produce que el Espíritu Santo obre con poder. Por eso, en gran avivamiento a cielo abierto, algo diferente tiene que ocurrir. ¿Sabe cuántas campañas hay en todo el Ecuador? Casi mensualmente. En todo el mes, capaz, campañas por todo el Ecuador. ¿Qué va a ser diferente campaña de todas las que hay? Yo creo que la respuesta correcta sería: vamos a dejar que el Espíritu Santo sea libre. ¡Cha! ¡Alguien! Pero recibirán poder cuando el Espíritu Santo descienda sobre ustedes y serán mis testigos. Al que está a tu lado, dile: tú eres testigo. Así que ya te fregaste, porque eres testigo. Sí, o que te fregaste. Ahora, no solamente vas a ser testigo, sino que por ser testigo tienes que ir y hablarle a la gente acerca de mí en todas partes. Lo que pasa es que a nosotros nos encanta tomar un micrófono y pararnos en las plataformas, ¿sí o no? No sé cuántas personas estamos estimando traer, pero imaginémonos 1,000 personas. ¿A qué predicador o expositor no le gustaría estar frente a 1,000? Sería excelente, ¿no? Es muy hermoso, la verdad. Pero ¿cuántos de nosotros nos hemos sentado a tocarle la puerta a la vecina? Y usted sabe que está viviendo un caos en su matrimonio. Repita conmigo y diga: ay, ay, ay. Ajá. No solamente sirve ser testigo en plataformas, es necesario ser testigo con mi vecina. Incluso con esa vecina que chismeó y dijo 100 cosas de mí. Pero tú sabes que las personas que hacen eso es porque están heridas en su corazón. ¿Cuándo te ha tocado esa persona que te ha lastimado? ¿Cuándo has sido testigo de lo que Dios hizo en la cruz? Si lo único que oras es por ella para que el Señor la castigue por todo lo que te hizo. El Espíritu Santo no vino solamente para emocionarnos, sino para despertarnos, transformarnos, capacitarnos y enviarnos. Por eso no es sencillo. Y número 4, y con esto me despido, perdóname por quitarle mucho tiempo. ¿Qué sucede cuando hay un verdadero avivamiento? Es que la iglesia recupera su misión. Repita conmigo y diga: la iglesia tiene que recuperar su misión. Yo necesito que entiendas esto. Porque a mí me encanta hacer eventos también en la iglesia que llevamos. Es hermoso. El mes pasado tuvimos un evento también. Y es precioso tener eventos y hacer eventos y juntarnos con iglesias y hacer eventos. Es hermoso. Pero la misión no es hacer eventos. La misión no es hacer eventos. ¿Cuál fue la misión? Por tanto, ir de discípulos a todas las naciones, bautizándolas en el nombre del Padre y del Hijo y del Espíritu Santo, enseñándoles que guarden todas las cosas que yo os he mandado. Y la promesa del Señor es: y he aquí, yo estoy con vosotros todos los días hasta el fin del mundo. Esa es la misión. El avivamiento no termina dentro del templo o no termina en el evento. El avivamiento empieza después del templo y empieza después del evento. Se manifiesta el amor al prójimo, la reconciliación,

la sanidad, el servicio, la comunión y la proclamación del Evangelio. Hechos 2, 42 y 47, y con esto cerramos. Todos los creyentes se dedicaban a las enseñanzas de los apóstoles, a la comunión fraternal, a participar juntos en las comidas, entre ellas la cena del Señor, y la oración, un profundo paréntesis no sobre todos ellos. Y los apóstoles realizaban muchas señales, milagros y maravillas. Todos los creyentes se reunían en un mismo lugar y compartían todo lo que tenían. Vendían sus propiedades y posesiones y compartían el dinero con aquellos en necesidad. Adoraban juntos en el templo cada día. Se reunían en casas para la cena del Señor y compartían sus comidas con gran gozo y generosidad. Todo el tiempo alabando a Dios y disfrutando de la buena voluntad de toda la gente. Y cada día el Señor agregaba a esa comunidad cristiana los que iban siendo salvos. Eso es avivamiento. Cuando el fuego enciende la iglesia, la ciudad empieza a notar la diferencia. No sé si usted ha escuchado esta frase. Antes Riobamba era más tranquila. ¿Se ha escuchado eso? Antes Riobamba era más tranquila. Ahorita supongo que hay más delincuencia, más jóvenes drogadictos. ¿Y qué ha hecho la iglesia? ¿Aló? Perdóneme, yo creo que ya más nunca, perdóname Galita, yo creo que ya más nunca me van a invitar a dar una reflexión. Espero que gran avivamiento a cielo abierto pueda ser mucho más de lo que hoy te he compartido y que pueda despertar. La iglesia no necesita más eventos. La iglesia necesita salir y buscar al homosexual, al drogadicto, al pecador, al adúltero, al fornicario. Eso es lo que la iglesia necesita y eso es lo que el avivamiento a cielos abiertos tiene que hacer en esta generación. Dios les bendiga. Gracias por la oportunidad.

0: Muchísimas gracias, fuerte los aplausos, por favor. Muchas gracias, Pastor Richard Gualli, por honrar con su presencia también. Un gran amigo mío, casi hermano. Años, años hemos empezado en el ministerio y seguiremos por más. En este preciso momento tenemos la presentación oficial de la campaña evangélica de Gran Avivamiento de Cielo Abierto. Fuego que transforma Naciones 2026 por el pastor anfitrión José Aucanchala y secretario del evento, nuestro hermano Efraín Sayay Muñoz. Por favor, invitamos, amado pastor José, vamos a hacer la respectiva presentación oficial de la campaña evangelística Gran Avivamiento de Cielo Abierto.
1: No volverás a darnos vida para que tu pueblo se regocije en ti. Salmo 5:6. El avivamiento comienza cuando un corazón vuelve a tener hambre de Dios.
0: Por favor, Pastor José, invitamos, vamos a hacer la respectiva presentación y vamos a saludar, vamos a invitar, por favor.
2: Dios Todopoderoso lo bendiga. Cada uno, hermanos, pastores, veo comunicaciones. Para mí es un honor y es un privilegio de poder presentar la visión del Todopoderoso Señor Jesucristo. Les agradezco con todo mi corazón todas aquellas preciosas, maravillosas vidas, que los corazones bondadosos hacen todo el esfuerzo para poder organizar este precioso, maravilloso

maravilloso evento, lanzamiento del glorioso campaña evangelística Cielos Abiertos. Muchísimas gracias, hermanos de Guayaquil. Muchísimas gracias, hermanos, pastores, líderes, en medios de comunicaciones, por abrir la puerta de cada uno de los corazones de ustedes y tuvieron valor para ayudar de difundir las buenas nuevas del Todopoderoso. Muchísimas gracias, queridos pastores chimboracenses. Muchísimas gracias, pastores de Guayaquil, que están en medio de Zoom, en medio de redes sociales, que hoy están conectados. Muchísimas gracias por las oraciones, pastores que están en Estados Unidos y en otros continentes. Gracias. Y gracias, amada esposa mía, así como lo decía el expositor de la bendita palabra, no es fácil llevar el avivamiento, pero el Todopoderoso es el que hace la obra. Con todo el alma, con todo mi corazón, le agradezco a nuestro amado amigo ingeniero Héctor. Vamos a dar fuerte aplauso al Todopoderoso y, como no, también. Gracias. Por primera vez en mi vida, pero valió la pena. Y les agradezco y les invito para 19 y 20, 21, 22 de noviembre. A qué glorioso evento, campaña evangelística, que se va a realizar. Estamos cordialmente invitados. Así como hoy le han hecho todo el esfuerzo, no lo puedo nombrar porque no lo conozco, pero Dios conoce los corazones de cada uno de ustedes. Todos los preciosas vidas que trabajan dentro de este medio, gracias por difundirnos, así como hoy están presentes, y cuanto más en aquellos días, nosotros les vamos a esperar con brazos abiertos a ver lo que Dios tiene preparado para con vosotros. Les agradezco por este valioso, maravilloso tiempo que Dios me ha permitido y que también y me ha dado ese espacio para poder visitar, y no me han negado, dice la bendita palabra de Todopoderoso: si alguien le da un vaso de agua a un mendigo, tiene recompensa. No le han cerrado la puerta al Todopoderoso, Creador de los cielos y de la tierra, y le han abierto la puerta a Él, es porque el retorno de Él se aproxima. Y todo lo que estamos viendo hoy, ciudad de Guayaquil y otros lados, que está pasando los eventos con mayor respeto que se lo merece, y todos los medios de comunicación que estoy presente, estamos informados de lo que está pasando hoy actualmente. Todo lo que es provincia Guayas, no solamente Guayas, muchos lugares. Quiero agradecerle con todo el alma, con todo mi corazón. En tiempo de pandemia hay vidas sin haber reconciliado, partieron de aquella falsa tierra.
pero usted y yo y vosotros que

0: Estamos hoy presentes en el mundo entero, provincia Chimborazo. Somos un milagro para poder encontrar con vida. Y por lo tanto, les agradezco, gracias por este espacio. Yo los espero con brazos abiertos y todos nosotros esperaremos. Muchísimas gracias. Que la paz de nuestro Señor Jesucristo sobreabunde sobre cada uno de vuestras vidas.
1: Muy buenas noches, damas y caballeros, amados pastores, hermanos en Cristo, medios presentes. En el nombre de nuestro Señor Jesucristo, el Ministerio Evangélico Gobierno del Espíritu Santo, le damos la más cordial bienvenida a este lanzamiento oficial. Hoy no estamos lanzando un simple evento. Hoy estamos anunciando lo que Dios ya escribió en el cielo para la Valvanera, para Colta, para provincia de Chimborazo, para Ecuador. Por meses hemos orado, hemos clamado y Dios nos respondió con una palabra: fuego que transforma naciones. Por eso, con mucha alegría y con temor de Dios, hoy hacemos el lanzamiento oficial de nuestra campaña evangelística. Gran avivamiento al cielo abierto. Fuego que transforma naciones 2026, que se realizará los días 19, 20, 21 y 22 de noviembre de 2026 en Valvanera, Cantón Colta. Serán días y noches donde veremos la gloria de Dios con siervos ungidos de Perú, Guatemala y Ecuador. Unidos en un solo clamor, invito a todos los pastores, iglesias, familiares y autoridades y a medios de comunicaciones a ser parte de esta historia. Esta no es la campaña de un ministerio, es la campaña de todos los que amamos al Señor Jesucristo. Y ahora, con la bendición del Padre, del Hijo, del Espíritu Santo, declaramos oficialmente esta campaña. Que el fuego de Dios comience a encender hoy. Muchas gracias. Que el Señor le bendiga. Demos un fuerte aplauso. En este momento presentamos el audio para los medios de comunicaciones que van a ser difundidos, y video en medios de comunicaciones, canales abiertos, digitales, en redes sociales, van a ser, con la bendición de Dios, transmitidos. Presentamos en este momento, demos un fuerte, fuerte aplauso a Dios Todopoderoso que ha tenido este privilegio de estar esta tarde.
2: Avivamiento al cielo abierto. 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
9: Encomienda a Jehová tus obras y tus pensamientos serán afirmados. Proverbios 16:3. Cuando el propósito se une con el servicio, el trabajo puede convertirse en una herramienta de bendición.
10: Fuerte los aplausos, hermanos. Muchísimas gracias. En este momento hacemos la cordial invitación. Va a intervenir nuestro ingeniero Héctor, por favor. Tenemos la palabra de nuestro ingeniero Héctor. Se puede aplaudirle fuerte al Señor.
11: Muchas gracias, Pastor José Ocanchala, anfitrión, Pastor Manuel Muñoz, Pastor Richard Wally, joven orador maravilloso, Pastor Josías Plúas, Efraín Sayay y la amiga Carmen Curicama, que es la encargada de llevar todas las finanzas para este gran evento. A los medios de comunicación, amigos, como Purugá TV, Armonía TV, Cóndor TV Online, El Buen Sembrador, Planeta Radio, Radio Estéreo Alausí, Radio Buenas Nuevas, Inti Pro. Me siento muy honrado y feliz de tenerles aquí en esta su casa, pastores. Y alegre por haber tenido este pedido de apoyo para ser parte de este gran evento que organiza el pastor anfitrión José Ocanchala. Siempre me apoyo, pastor. A quien se acercó con absoluta confianza a pedir este espacio, que se le concedió de inmediato, con una gran intermediación de José Copa también, mi gran amigo. Sabiendo de la importancia de este evento para todas las iglesias, el apoyo sea útil para todas las iglesias y sus miembros. Suficientes palabras para agradecerles al estar presentes. Gracias por sus oraciones también y por caminar con nosotros en este gran empeño y en este gran reto en el que también estamos embarcados de administrarle a la ciudad de Riobamba. Gracias por caminar con nosotros en cada momento y saber que contamos con ustedes. Esto nos llena el alma de paz y gratitud. Muchísimas gracias. Siempre bienvenidos todos.
10: Fuerte los aplausos, por favor. Muchísimas gracias, ingeniero Héctor. En este momento, amados hermanos y amigos en Cristo, vamos a tener palabras del evangelista Raúl Palacios. Por favor, no sé si ya estamos listos con las llamadas atrás, coordinado, por favor. No hay. Vamos a tener también palabras del salmista Estrellita desde la ciudad de Cuenca, tampoco hay. Vamos a tener palabras de Ministerio Vino Nuevo. Efraín nos confirma, por favor. También de pronto, Pastor Jaime Ríos, nos ayudan a coordinar, por favor. Bueno, continuamos, hermanos, en este preciso momento hasta que nuestros hermanos coordinen, por favor. Vamos a tener reconocimiento al ingeniero Héctor por el doctor Francisco Copa, por favor. Doctor Francisco, se encuentra por ahí, hacemos la cordial invitación a este lugar, por favor, que nos acompañen también para hacer el respectivo reconocimiento a nuestro ingeniero Héctor, empresario de la ciudad de Riobamba.
9: Como dice en su palabra, honra a todos, amad a los hermanos, temed a Dios, honrad al Rey. Reconocer a quienes sirven es también reconocer el valor de su esfuerzo y su compromiso.
12: Buenas noches, queridos hermanos. Qué gusto para mí verlos unidos como pide el Señor. Saben que lo mejor en la vida

0: es disfrutar de la presencia de Él. Y siendo así, esta noche me siento congratulado de estar en compañía con ustedes. Lo dice claramente, como cristianos tenemos que saber, en el Deuteronomio 28, que todos aquellos que estamos escuchando atentamente la voz de Él y guardando sus mandamientos, sus estatutos, sus decretos y sus ordenanzas, Él estará siempre enviando las bendiciones correspondientes a cada uno de nosotros. Cierto es, hermanos, que el mundo nos ha bloqueado con tanta vanidad que existe. Y por eso, al escuchar al ingeniero Di Donato, que quiere administrar nuestra ciudad, yo me motivo y le pido, si quiere usted confiar, confíe primero en Dios. Y Él hace las cosas. Yo también nací en un hogar humilde, con un modesto padre agricultor. Y esa escuela me lleva hasta ahora, porque no hay mejor cosa que honrar al padre y a la madre, como dice Dios, para que seamos nosotros alcanzados por esas bendiciones y todo nos irá bien, dice. Compañeros y amigos pastores, si esta es la oportunidad de difundir este mensaje cristiano, no solamente al país, sino al mundo, ahora con todos los medios de comunicación que tenemos, en segundos estamos al otro lado del mundo ya. Y por eso, ingeniero Di Donato, me han pedido que venga y entregue en sus manos esta pequeña plaquita que dice: reconocimiento a don Héctor Di Donato, su destacada labor de empresario, demostrando solidaridad, esfuerzo y compromiso con los emprendedores de la bella Sultana de los Andes. Muchas felicidades.
1: Muchísimas gracias, doctor. Muchas gracias. Me llena de emoción también recibir un reconocimiento de parte de ustedes. Somos parte de los empresarios con una visión social siempre por delante del negocio. Y así, como usted dice, siempre hemos confiado en Dios y por eso creo que hemos alcanzado el éxito también. Nuestra labor social ha sido permanente, no por un tiempo de una candidatura o una campaña, y siempre estamos apoyando, como ustedes conocen, al deporte, a la labor social, a emprendimientos, a los jóvenes y a personas que quieran desarrollar su voluntad en favor de la ciudad. Y así será y continuará por siempre. Muchísimas gracias.
2: Muchísimas gracias. Fuertes los aplausos, por favor. Muchas gracias, Pastor Amado, Pastor Jaime Ríos, por estar con nosotros. Frank, ¿nos confirma, por favor? Ok, creo que estamos en línea, en llamada ya con el Ministerio Vino Nuevo. Por favor, nos ayuda en Indipro. Muchísimas gracias por ese apoyo incondicional.
3: He aquí que yo hago cosa nueva, pronto saldrá a luz. Dios sigue haciendo cosas nuevas cuando su pueblo camina unido en fe.
2: Gloria a Dios, momento de escuchar, por favor. Recibimos el saludo fraterno del Ministerio Vino Nuevo desde la República de Perú.

Estamos ya, sí, estamos conectando. Un momento de paciencia, por favor. Y también muchísimas gracias nuevamente a todos los medios digitales quienes están con nosotros en esta hora de la noche. Muchísimas gracias por dar.

0: ese tiempo, ese realce a este evento y también dignamente felicitar a nuestro pastor amado, Pastor José, su ministerio a todos, que siga adelante, que Dios respalde en todo este evento. Muchísimas gracias, Radio La Voz de Ajax, Radio El Buen Sembrador, muchísimas gracias también Radio Estéreo Alausín, Radio Buenas Nuevas, Radio Planeta, Radio Familiar, Purúa TV, Canal 38 y también, como no, Intipro. Muchísimas gracias. ¿Nos confirman, por favor, si ya estamos en línea? Por favor. Gloria a Dios. Hasta mientras vamos a dar paso, por favor, invitamos al pastor amado, Pastor Jaime Ríos. También va a estar saludando en esta preciosa noche quienes se encuentran también en esta noche con nosotros. Un gusto inmenso, pastor amado, de tener con nosotros. Aplaudimos fuerte el pueblo del Señor.
1: La obra de Dios necesita hombres y mujeres que permanezcan firmes cuando otros se detienen.
0: Pastor amado, buenas noches.
2: ¿Qué tal si nos ponemos un momentito sobre nuestros pies? Y creo que por el conocimiento que todo este auditorio tiene, le damos gloria al Padre, al Hijo y al Espíritu Santo de Dios. Vamos, si vas a darle fuerte, pero dale fuerte al Rey de Gloria, que es por Él que estamos en este lugar. Que Él sea el único digno de recibir la alabanza, la gloria, Señor. Señor, estamos para llevar a cabo un evento que si no contamos con tu ayuda, Señor, solo será un evento. Pero si tu presencia se manifiesta en los corazones, habrá fiesta en los cielos. Señor, habrá transformaciones y cambios. Permítenos, Padre de la Gloria, contar con tu maravillosa bendición. Gracias, Señor Jesús. Tome asiento, por favor, tome asiento. Quiero saludarle a los miembros de esta mesa directiva, amado pastor. Dios les bendiga a todos. También saludarle a todos los medios de comunicación que nos honran con su presencia y a todos los hermanos, compañeros, miembros de la iglesia que está en este aniversario. Solo quisiera intervenir para darle gracias a Dios por estas oportunidades. Al ver cómo va el problema en el mundo entero, estos eventos dejan de ser más un evento más, perdón, y vienen a convertirse en plataformas para salvar las vidas, las almas. Vienen a convertirse en escenarios en donde pueden producir transformación y cambios. Nosotros, como parte del reino de los cielos, hemos comprendido no desde la parte teológica solamente, sino desde la parte vivencial, que cuando una vida tiene la oportunidad de conocer al Señor Jesucristo, no solo esa vida cambia, sino toda su familia. Y eso es lo que estamos viendo nosotros ahora en El Salvador. Un presidente está trayendo, por la intervención divina, el cambio a 35 años aproximadamente de vandalismo organizado. Y si hoy nos están escuchando miles de personas a través de estos medios de comunicación, vale aprender de la gente que está haciendo bien las cosas. Como dijo el sabio Salomón, júntate a sabios y te harás más sabio. Qué lindo sería verle a nuestro querido presidente recibir un consejo de cómo este hombre ha parado literalmente el vandalismo, la delincuencia organizada. Y sabe qué es lo más lindo, que él reconoce que si no hubiera sido por la intervención de Dios, los resultados no hubieran sido como se están manifestando ahora. Por eso, alabado sea el Señor Jesucristo. Qué lindo, realmente esto es lindo. Es lindo saber que no solamente El Salvador, ahora otras naciones se están sumando a trabajar por medio de la intervención divina, entregándole sus vidas al Señor Jesucristo. Y creo que el ejemplo más palpable que nosotros tenemos es la nación de Israel. No tiene muchos años de ser constituida una nación, pero por medio de los principios que profesa, se convierte en una potencia mundial. El Ecuador, siendo un país tan rico en recursos naturales, qué pena que nosotros seamos una nación tercermundista. Pero si logramos con la bendición de Dios, la palabra dice que aunque estés de cola, por el Dios Todopoderoso, vas a estar en la cabeza. Eso es lo que queremos hacer a través de estos eventos. Esto es lo que se necesita, esto es lo que el Ecuador necesita. No somos una secta más, no somos una religión, somos parte del reino de poder, del reino de gloria, del reino del Dios Todopoderoso. El mismo que trajo los cambios en las naciones, también puede suceder con nuestra tierra ecuatoriana, que tanto lo necesita. Así es que quiero hacer una invitación cordial a este macro evento, que más allá de un evento, es una plataforma para que Dios extienda sus dominios en esta tierra ecuatoriana. Majipamba se va a vestir de gloria estos días. ¿Cuántos lo creen que es así? ¡Que Dios les bendiga! ¡Muchas gracias!
0: Sí. En este preciso momento tenemos, señoras y señores, de la República de Perú, con ustedes Vino Nuevo. Buenas noches.
1: Una voz que adora puede convertirse en un instrumento para tocar muchos corazones. Salmos 96:2. Cantad a Jehová, bendecid su nombre, anunciad de día en su día de salvación.
0: Sí, ok, estamos listos. Bienvenidos, hermanos del Ministerio Vino Nuevo desde la República de Perú, con nosotros en esta hora de la noche. Muchísimas gracias, bienvenido, qué grato honor de tener con nosotros. Bendiciones, buenas noches.
3: Muchas bendiciones a todos los hermanos que están conectados en esta hora. De parte del Ministerio Profético Vino Nuevo, queremos bendecir la vida de todos nuestros hermanos, pastores, líderes, diáconos, a todos los que están trabajando para este evento. Sabes, Dios va a estar haciendo grandes cosas en este evento maravilloso. Tenemos que venir con un corazón preparado, un corazón listo. Y bueno, desde el día que yo pisé Ecuador, siempre he visto Ecuador como tierra de profetas, tierra de avivamiento, tierra hombres de Dios, Espíritu Santo. Así que, Ecuador, vamos a levantarnos a adorar a Dios. Buenas noches a todos ustedes.
0: Muchísimas gracias. Qué gusto de tener con nosotros Ministerio Vino Nuevo.
3: Amén. Estamos contentos. Gracias por la invitación. Para nosotros es un privilegio, es un honor estar una vez más allá en este hermoso lugar de Ecuador. Y creemos que habrá un despertar, creemos que habrá activación de dones, talentos. En el nombre de Jesús, Dios hará grandes cosas.
0: Sí, sí, estamos en línea todavía, estamos en línea. Bueno, vamos a volver a conectarnos otra vez y segunda oportunidad, por favor. Muchísimas gracias y también seguimos, continuamos. ¡Y quien vive, hermanos!
1: ¡Cristo!
0: ¡Y a su nombre!
1: ¡Gloria a Dios!
0: ¡Gloria a Dios! También ya vamos a tener en línea también otros pastores. También vamos a tener a otros servicios también desde Ecuador también. Ojalá ya nos ayuden a coordinar, por favor. No sé si es que podemos conectarnos de nuevo, por favor, ¿sí?
3: Ok.
0: Sí, estamos en línea, por favor, adelante.
3: La señal está un poco lenta, pero bueno, aprovechar este momento e invitarles a todos que vengan con toda la familia. No dejen a los hijos en casa, vengan con toda la familia. Mientras tú traes a tus hijos, sabes, tus hijos también se están conectando con la presencia de Dios. Estoy convencido y creo que todos los que estamos vivos estamos reservados para estos tiempos. Y
0: fuertes los aplausos, por favor. Muchísimas gracias. También un saludo fraterno para el Ministerio Vino Nuevo. También de pronto nos confirman, por favor, de pronto alguien más va a conectarse. Ya no, ok. En este preciso momento, señoras y señores, tenemos rueda de prensa, por favor, por el Radio Andina 106.1 también. Charis TV, vamos a tener también con Cóndor TV y Riobamba Sports. Por favor, invitamos a estos medios de comunicación, por favor. Vamos a hacer la rueda de prensa acá con nuestros hermanos coordinadores y con nuestro amado pastor también. Y también invitamos de la manera muy especial la voz de IEX, Radio El Buen Sembrador, Radio Estero Alauxín, Radio Buenas Nuevas, Radio Planeta, Purúa TV, Estéreo Familiar y también IndiPro en esta noche.
1: Todo comienzo tiene un propósito y todo propósito merece terminar con gratitud. Dad gracias en todo porque esta es la voluntad de Dios para con vosotros en Cristo Jesús. Primera de Tesalonicenses 5:18.
0: Ok, claro que sí. Vamos a dar inicio, por favor, con las preguntas. Vamos a iniciar con Radio La Voz de Ayes, por favor, de pronto algunas preguntas para los oyentes y también a todos los hermanos quienes están escuchando a nivel nacional. Por favor, de pronto alguna pregunta de parte de Radio La Voz de Ayes. Buenas noches.
4: Buenas noches, siervos del Señor, que Dios me lo bendiga. En esta noche Radio La Voz de allí 101.7 y 98.9 en la provincia de Tungurahua, Cotopaxi, parte de Pichincha, les saluda. Solamente yo en las manos de Dios poner este evento que sea de gran bendición. Y de hacerle una pregunta nada más. En estos momentos, en estos tiempos, han sido tiempos difíciles. Y entonces los temas a tratarse sería tal vez con este contexto.
0: Por favor, pastor amado, su tiempo.
5: Bien, avivamiento y escatología de lo que es la doctrina del Espíritu Santo y la unidad de la familia. Gracias.
0: Muchísimas gracias, aplaudimos fuerte, por favor. En este momento vamos a tener Radio El Buen Sembrador 101.7, por favor. ¿Alguna pregunta, por favor? Ayúdenos con los micrófonos.
6: 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Una pregunta, ¿qué le motivó para organizar en Valvanera, mi hermano pastor?
5: Bien, segunda de Timoteo capítulo 1 verso 7 dice, la paga es donde Dios, es el propósito. Jesús murió por la pasión de los pecadores. Y nosotros no podemos perder la pasión por la salvación. Gracias.
0: Fuerte los aplausos, por favor. En este preciso momento tenemos la intervención de Radio Estéreo Aloxin 98.5 y 98.9. Bendiciones, buenas noches.
7: Muy buenas noches, amados hermanos, a todos los organizadores y a todos los que se encuentran presentes acá de Radio Estéreo Aloxin 98.5, 98.9. La pregunta para los organizadores es la siguiente. No sé si es que habrá otros eventos que se organizará aparte de este evento que se va a realizar en noviembre en otros lugares, en otras ciudades, también cumpliendo la misión que Dios nos ha enviado. Seguramente habrá otros eventos también de esta magnitud, de este tipo.
0: Micrófonos habilitados, pastor amado.
5: Gracias por la pregunta. costa y cielo y oriente, hasta el Señor le diga, hasta aquí. Y si el Señor Jesucristo no ha llegado hasta la partida de vida, pero otra generación seguirá llevando las buenas nuevas, estos eventos grandes.
0: Muchísimas gracias, fuertes los aplausos, por favor. En este momento tenemos la intervención de Radio Buenas Nuevas 95.3. Por favor, ayúdenos con el micrófono.
8: Queridos hermanos, pastores y como no, compañeros de los medios de comunicación, tengan ustedes muy buenas noches. A nombre de la Radio Estéreo Buenas Nuevas 95.3, la pregunta es, en estos días tan difíciles, este evento que lo están realizando realmente es muy importante para la sociedad. Aparte de esto, habrá también a lo mejor oración por las autoridades en ese tiempo, porque a las autoridades, a los pastores, Dios pone y Dios quiere. Muchas gracias.
0: Fuerte los aplausos, por favor, respondiendo a la pregunta, Pastor Abado. Pastor José.
5: Gracias por la pregunta. Segunda de Crónicas, capítulo 20, habla claramente la historia de Josafá. Josafá estaba amenazado por cuatro naciones. El que dio la victoria, él va a dar la victoria. Dice la palabra, la oración de justo vale mucho. Nosotros seguiremos doblando las rodillas por las autoridades y por el pueblo unido.
0: Fuerte los aplausos, por favor.
9: En estas noches, para público, los que están escuchando radios, televisiones, vamos a estar orando desde las 5 de la mañana hasta las 8 de la mañana. El Ministerio de Gobierno Espíritu Santo, encabezado por los líderes, y tenemos ya algunos pastores que están coordinando para hacer la oración por las autoridades, por el pueblo cristiano, por el Ecuador y la nación. Muchas gracias.
0: Muchísimas gracias. En este preciso momento también tenemos la intervención de Radio Planeta, por favor. ¿Dónde se encuentra? Vamos a tener la intervención de Puluá TV, canal 38, por favor. ¿Dónde se encuentra? No se encuentra tampoco. Vamos a tener la intervención de Estéreo Familiar 107.3. Por favor, nos ayuda con el micrófono para acá. Muchísimas gracias. Bienvenido, buenas noches.
10: Buenas noches. Solamente una consulta. Las elecciones son una semana después. ¿No habrá algún problema tal vez en el asunto logístico en cuanto a eso nada más? De pronto el gobierno puede, porque es una reunión de un conglomerado, ¿no? Entonces es una cosa. Gracias.
9: Muchas gracias. El evento es netamente espiritual. Las alabanzas, las predicaciones, el mensaje de salvación para el pueblo cristiano. No es político, es netamente espiritual. La honra y la gloria de nuestro Señor Jesucristo. Amén.
0: Muchísimas gracias. Vamos a tener la intervención de pronto de parte de IndiePro. Nos confirman, por favor. Ok. Vamos a tener la intervención de Radio Andina 106.1, por favor. Ayúdenos con el micrófono. Bienvenidos, buenas noches.
11: Bien, muy buenas noches. Saludos, señores pastores, parte de Radio Andina. Mi pregunta sería, ¿cuánta expectativa tienen ustedes para este gran evento que es muy importantísimo?
9: Muchas gracias. La expectativa tiene el Señor Jesucristo, por la cual todos los medios de comunicación en esta noche, ustedes también van a ser un instrumento para que puedan llegar a los hogares y llegar esa noche a la invitación, por la cual hemos invitado la masiva, todos los medios de comunicación de la provincia del Chimborazo que hemos estado invitando, y por lo cual demos un fuerte aplauso a los medios que están honrando en esta noche para la gloria y la honra de nuestro Señor y Salvador Jesucristo.
0: Muchísimas gracias. En este preciso momento tenemos la intervención de Armonía RTV Celestial, por favor.
12: Buenas noches con todos los presentes. Bueno, más bien felicitarles y que el Señor les derrame sus ricas bendiciones. Esta iniciativa es de gran importancia, obviamente que nosotros desde ya creo que somos parte. Pero mi inquietud es el programa a desarrollarse en qué...
0: Nosotros tenemos la intervención de Armonía RTV Celestial, por favor.
12: Buenas noches con todos los presentes. Bueno, más bien...

0: Tenga la bondad. Muchas gracias. Bendiciones.
1: Importante la pregunta, hermanos. Vamos respondiendo, por favor.
2: El evento va a desarrollar el día jueves desde las 18 horas en adelante y el día viernes desde las 5 de la mañana hasta las 7:30 de la mañana va a haber oración y adoración. Desde 7 de la mañana a 9 de la mañana, desayuno. Desde las 9 de la mañana hasta las 12 del día, enseñanza. Desde 12 del día hasta las 14 horas, almuerzo. De 14 horas a 16 horas, enseñanza. Y desde las 18 horas en adelante va a haber también noches de bendiciones donde que van a estar ministrando la palabra de Dios siervos de diferentes países del Ecuador. Asimismo, el día viernes y sábado va a estar el ministerio
3: bueno,
2: vino
3: nuevo. Gracias, estamos muy agradecidos en esta noche
2: desde las 10 de la mañana gran en adelante, por la cual están cordialmente
3: lanzamiento de este evento espiritual que va a realizar en la ciudad de Colta. En sector Balvanera. Vamos a cortar la transmisión porque tenemos otras entrevistas en los estudios centrales. Ya estaremos de regreso a través de este canal. Gracias por escucharnos.
2: Bueno.

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4: 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Comercializadores Orgánicos Bioteita Chimborazo Corporación de Productores y Comercializadores Orgánicos Bioteita Chimborazo Coprovich Convocatoria a reunión extraordinaria La Corporación de Productores y Comercializadores Orgánicos Bioteita Chimborazo Coprovich convoca a todos sus socios productores a participar en la reunión extraordinaria que se llevará a cabo conforme a los siguientes puntos del orden día. Fecha viernes 16 de octubre del 2026, horas 8 horas 30 a.m. Lugar a planta de quinoa de Coprovich. 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Planificación de la compra de productos restante de la cosecha 2026-2027. 6. 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
1: Por siempre y para siempre, Él es el Rey Eterno, el Invencible, que nunca muere. Él es Dios. 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
0: 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En la vida hay que extender la mano, hay que dar un apretón de mano, hay que dar un fuerte abrazo a nuestros papitos y mamitas. ¿Por qué razón? Porque en la vida, cuando nosotros fuimos niños, nuestros papitos y mamitas tenían ese amor, ese cariño. Y después de 25, 30 años, hoy como hijos, nosotros vuelta tenemos que tener ese amor y ese cariño a nuestros papitos y mamitas. 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
0: 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En momentos de pandemia, ellos me apoyaron. Cuando yo estuve realizando la obra, lo que es la obra emblemática en el sector de Valvanera, centro gastronómico artesanal, centro gerontológico en el barrio El Rosario, y en muchas obras, los señores funcionarios han trabajado incansablemente. Lo que son sindicalizados, lo que son de asociación de empleados, y asimismo, los directores. Han trabajado incansablemente y por eso yo siempre tengo que ser grato con ellos, y cuando me encuentro en la calle con ellos siempre he dado un abrazo, siempre he dado un apretón de mano, siempre he brindado un vasito de cola y dicho Dios le pague, porque cuando yo estuve de alcalde a veces no tuve ese tiempo para extender la mano, no tuve ese tiempo para agradecer, pero cuando ya salí de alcalde ellos me han encontrado, me han saludado, me han dicho, Simón Bolívar, exalcalde, Dios le pague, ¿cómo estás? Y siempre cuando me han preguntado, me han dado la mano, yo digo, Dios le pague, porque ustedes han sacado hacia adelante al GAD Municipal de Cantón Colta.
1: Ellos hacen. A veces pensamos solamente un alcalde, tal vez unas autoridades, pero a través de estas instituciones tienen personal, ¿no? De diferentes departamentos. 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
1: Así dice Jehová, creador tuyo, no temas, porque yo te redimí, te puse nombre, mío eres tú. Cuando pases por las aguas, yo estaré contigo, y si pasas por los ríos, no te ahogarás. Cuando pases por el fuego, no te quemarás, ni las llamas arderán en ti.

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1: Porque me acuerdo de la fe sincera que tienes. Primero la tuvieron tus abuelos y tus padres. Y ahora estoy seguro que tú también la tienes. Segunda de Timoteo 1:5.
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10: Así dice Jehová, creador tuyo. No temas, porque yo te redimí. Te puse nombre. Mío eres tú. Cuando pases por las aguas, yo estaré contigo. Y si pasas por los ríos, no te ahogarás. Cuando pases por el fuego, no te quemarás, ni las llamas arderán en ti.

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2: 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Gracias, mi hermanito. Saludos, mi hermano Samuel. Hermano, buenas noches. ¿Puedes poner una alabanza antigua en quichua, por favor, Nin? 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

0: Pero tus abuelos y tus padres. Y ahora estoy seguro que tú también la tienes. Segunda de Timoteo 1:5.
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7: 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Saludos mi hermano Samuel, fue un gusto enorme conocerle, que Dios les bendiga. Saludos para toda la comunidad Santa Rosa de San Luis, Cantón Guamote, ¿no? ¿Nacho? 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
1: 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Ni a pez las 10:22. 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
2: Las 10 y 23 minutos.
3: Para ser feliz en el hogar hay que depender de Dios. Amén, hermanos. Solo no podemos, pero cuando dependemos de Dios, Él es fuente de la felicidad. No es ni siquiera profesión, estudios, trabajo, dinero. Hace rato, hermano Pedro estaba hablando acerca de recursos. Son medios que Dios ha dado, son medios para vivir la vida, pero no es fuente de la felicidad. ¿Están escuchando, hermanos? La felicidad en la pareja es que yo haya comprometido ¿con quién? Con Dios. En segundo lugar, que yo no olvide el pacto que hice con la chica o el chico que escogí. Hay las rimas casinas. No habrá una sola mujer en el mundo que sea perfecta. No habrá un solo hombre en este mundo que no tenga debilidades. ¿Tenemos debilidades o no? Sin embargo, si yo casé por amor, casé con compromiso de entender la vida, las cosas son diferentes. Voy a vivir porque lo amo. Y el amor es tan importante. Acá dice, el hombre, ¿cómo va a ser feliz? En este versículo dice, el hombre que tiene temor ¿de quién? Temor de Dios. Ahora, luego dice el trabajo. El trabajo es una bendición. Tercer lugar, compara a la esposa con vid. ¿No es cierto? Masna mamita kuna tikangichi mishki mamakuna o hayak mamakuna. Ima mama tikangichi kikinkunaka. Mishki mama o hayak mama. Ima tatek salvista ka comparan. Dulce o amargo. ¿Qué dice que es la mujer? ¿Con qué compara? Con vid, o sea, con uvas. Dice, su señora o su esposa será, dice, como vid, o sea, como uvas, dulce, en todo aspecto de la vida. En la sopa podemos poner toda clase de comida, perdón, toda clase de ingredientes, pero si falta la sal, ¿cómo es? ¿Es sabroso? Desabrido. En el hogar puedo tener todo, pero la mujer es el secreto que da el sabor para que el hogar dé funcionamiento. Así que mujer, usted eres importante. Y luego dice, tus hijos será como planta de olivo. El libro, el salmista está comparando que el olivo es la planta, el árbol más años que dura. Los conocedores de esta materia dicen que olivo alrededor de 100 años tiene vida. Y compara a los hijos ¿con planta de qué? Con planta de olivo. Ahora voy a preguntar, mis amados hermanos, planta de olivo, no sé, cae piñuca, yo harina, yo con chico, pastor Manolito, ya a Simón, ya creo que Saruata, campaña, pichi, matiz, rir, canato, chuchitay, también tu usactam, ya chuchiquivata. Yo creo que estaba justo ese día que estaba en ese día y aquí en misma carpa hicieron la velatoria, etcétera, de cosas. Más otra cosa que ya a Simón, más otra cosa su añorca. ¿Ah? 98. O sea, este versículo no es de gana. La Biblia no está escrito de gana por escribir, porque No, faltaba palabras para completar la Biblia. No, no es así. La Biblia es algo prometedor y las promesas de Dios cumple. Bueno, el hombre vive 70 años, lo más robusto es 80, pero algunos tienen privilegio de vivir mucho más años. Aquí dice en este salmo, vas a ver al nieto, al bisnieto y al tataranieto. Pero ¿qué tengo que hacer para ver al nieto, al bisnieto, al tataranieto? ¿Cuál es el secreto? El primer versículo. Bienaventurado el hombre que teme a Dios. Si usted tiene temor de Dios, usted va a tener oportunidad y privilegio. Si así Dios lo quiere, va a permitir a ver nieto, va a permitir ver bisnieto, va a permitir a ver a tataranieto. Uno más que otro al zapache, nieto y acá una solo más que tal seche. Los que tienen nieto, nietas. Qué bueno, un gran cantidad de hermanos. Los que tienen bisnieto, alcen la mano. Bisnieto, hacemos su hermano, o que pastor, qué bueno, que bisnieto. Aquí hay otro bisnieto. Dos, tres personas, ya recusca bisnieto. ¿Cuántos han visto a tataranieto? Ok, pastor, recurgando en mundo, sí, Ari, no, sí. Bien, tataranieto. Porque es nieto, bisnieto y luego viene tataranieto. ¿Y qué dice la Biblia? Dice que Dios va a permitir a ver a los nietos y a los hijos de tus hijos, dice. Entonces, es importante, el secreto para vivir largo tiempo es cuando la persona vive en el temor de Dios y el compromiso que se hace. Hay mucha gente que una guañu con ningmi, mana ish que cosas guañu chico, mala alimentación y estrés, o sea las preocupaciones. Hay una persona que una ta guañu chico, voy a con ichis una choya con ichis. La mala alimentación. 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Más gente hace alimento canga. Chatespalulun o fideo. Y más gente alimento canga, a ver nichi qué kingona. Fedeo dice acá, no puede ser. Entonces, bueno, hay pequeño cucha y rona con una cancha. Yo estaba viendo, por ejemplo, estos días los ingredientes artificiales como Ajinomoto, Caldo Maggi, estas cositas son los más venenosos que puede destruir al hombre y terminar en la salud. Créame. ¿Están escuchando o no están escuchando? Eso hablando de la comida. Nosotros no comemos, no alimentamos, solo estamos buscando llenar el estómago, pero no estamos alimentando. Mana wixapi junta chinas te una canchi, sino alimentana te una canchi. Porque a veces a nosotros le gusta llenar el estómago, pero no nos gusta alimentar. Creo que alguna vez en los años pasados ya le dije, hay que desayunar bien. Hermanos, ¿sí desayunaron? Desayune como príncipe, almuerce como rey y meriende como miserable mendigo. Voy a con el chicho. Entonces va a ser la vida mejor. Chayka alimento monta rimashpa. Pero con una ñuca rimasha estrés manta. Las hermanos vaquinguna y así te sustaris causan. Deuda manta, pareja pemana, comprensión charisca manta, vacuna que más problemas de divorcio picasca manta. Por cualquier circunstancia la gente vive tremendamente preocupado, lleno de estrés. Entonces la muerte está cada vez acercando. Hace 2 años los científicos japoneses descubrieron que amanecer bonito en la pareja es bueno. Dice que cada mañana se levanta a la esposita, hay que besar y 10 años de vida más. ¿Están escuchando? ¿Cuántos hermanos en esta mañana levantaron y saludaron, dando un besito, levantaron esta mañana a la señora? Alce la mano, hermanitos. Shogoki solo muchasca kaishkunaka, mana muchasca ni mata rikichi. ¿Por qué? ¿Por qué la gente a veces vive con estrés? Porque desde que despierta, ves de orar a Dios, ves de levantar feliz, saludar al esposo, a la esposa, hablar cosas hermosas y comenzar bien bonito, lavando la cara, sonriendo, cantando, orando. Levantamos peleando, discutiendo, preguntando de las deudas y comienza a pelear y el resto del día pasará todo el día en problemas porque no levanta bien, no comienza el día bien. ¿Están escuchando? Mana punza ajikajarin, entonces todo el resto del día será mal. Entonces la vida está achicándose. Bueno, estoy hablando acerca de esto, es importante. Así que el matrimonio es importante. Uno de los factores, hermanos, que más destruye en la pareja es cuando nosotros no valoramos. Así como nosotros, el cónyuge dice, enfrenta las necesidades afectivas y emocionales. Es importante alimentarnos en sentido de valor de su cónyuge. Ishkindig manta valichinakushpa kausana sumagmikan. La relación de pareja debe ser alimentada con palabras amorosas, pero también con detalles. Con palabras amorosas nishpanacho. Yo kuchik chay haltakunchi. Totamanta hatarishpa, mija, he levantado feliz. Mi amor, te amo. Eres preciosa. ¿Ha dicho eso? Y warmisita, gracias. Tú eres parte de mi vida. Pero seguramente me dijo una jatarín, totamanta ña piñarispa, zakirispa. Eso no es la voluntad de Dios. Detalles nispaca, caipe que palabra, detalles caninme, algún presente. Ella o él no está esperando, pero usted tiene que dar la iniciativa. Yo quiero preguntar a los varones, a ver tú qué varones, que hay piñu que anciano, que Bernardo Montcayarispa, tocunatapochanini, ¿usted sabe en qué fecha nació su señora esposa? ¿Sabe o no sabe la fecha de nacimiento de su esposa? A ver, alguien, Manuelito, ¿sabe o no sabe? Noviembre, pero ¿qué día, qué mes, a qué año? Año 70, noviembre, chay, solo tu Manuelito y Arín. ¿Qué parece, hermanos? ¿Qué dice Pedrito? ¿Se recuerda o no? ¿Qué fecha es? 22 de julio de 71. Qué bueno, se recordó Pedrito, está bien. Bueno, algunos hermanos ni saben cuándo nació la esposa. O tapo chapán ninguna, ¿usted sabe cuándo nació su esposo? ¿Sabe o no sabe la fecha? ¿Ha hecho algún detalle por lo menos en su cumpleaños o no? ¿Valingacho, manavalinga, algún detalle trano o manavalinga? Claro. Tal vez estás comprando alguna ropita o invitar a una comida que a ella o a él le gusta. Esas pequeñas cositas, no se gasta millones, pero esos pequeños estímulos que se hace sobrevalora la vida para vivir contento. Hay gente que trabaja como máquina y termina como tractores. Llega a tener dinero, pero nunca son felices. ¿Por qué? Porque no valoramos el valor del matrimonio. No valoramos el compromiso que tenemos en la vida. Por eso es el problema de las parejas, que hoy hay mucho divorcio, mucha separación. Cada día hay problemas por esa situación. La relación de pareja entonces debe alimentarse con palabras amorosas y detalles. La autoestima de nuestras parejas se fortalece en el trato que lo hacemos en la vida. A través de palabras y gestos identificamos y a lo mejor destruimos la relación de nuestro cónyuge. En los cónyuges, hermanos, también deben suplir las necesidades materiales. Hay algunos que dicen te amo, pero nunca demuestra con hechos. También necesita materiales. Necesita comida, necesita alimentación, necesita ropa, etcétera, de cosas, necesita tiempo. Cuando dejamos de satisfacer las necesidades del cónyuge, hermanos, entonces abrimos las puertas para que la persona se vea sometida a tentaciones como desliz, error, moral, etcétera, de cosas. 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Chamata con un rato ya sugiueta kusanini, Dios pachimi nin, Efesios capítulo 5, verso 25, nin, maridos. No dice marido, está en plural, dice maridos. Y ahora otra palabra está, palabra Gramaticalmente es una palabra, un verbo imperativo. Dice amar. Esa palabra es amar, es un imperativo, o sea, una orden. Una orden. No dice, si quieres amar, ame. Si puedes amar, ame. Si es que tienes oportunidad, ame. No dice eso. Este versículo, Pablo dice a la iglesia de Éfeso y hoy a nosotros, dice, amad. Es un imperativo, o sea, una orden. El esposo que se casó no es opción, sino es deber. ¿Deber de qué? Amar a la esposa. En cualquier circunstancia de la vida que sea, el esposo debe amarla. ¿Están escuchando o no están escuchando? Debe amarla. Y eso, y si es que ama, facilito, Mikan. Si el esposo ama, la esposa va a responder con el cariño y respeto. ¿Por qué no respeta a la señora? Porque el hombre no ama. Pero si el hombre ama, la mujer va a respetar. Entonces, en primer lugar, kay picharini, kay uikunata. Warmi kaministinin afecto. Nispaka alajata rimashka ajinishka shimikuna tapani kaministin. Por ejemplo, chawashaka conversación. Como ayer dije, la mujercita dice que puede conversar en unos minutos 1,000 palabras y el hombre apenas 500 palabras. 50 más conversa la mujer, ¿sí o no? No hay una mujer que sea calladita. Warmisita kuna kan siempre rimarik mamakuna. Maijin zatsari o pasa por iguarmikuna. Mamakuna ka siempre rimakun, ñampi, karupi, maitarishpapish. Entonces la mujer habla más. Y le gusta que el esposo escuche. Ari humana panicona. Monangichi chikusa oyachun humana monangichi. A panicus kaibichkunichi. ¿Le gusta que escuche su esposo o no? ¿Y qué pasa cuando él no escucha? ¿Está contenta? Cuando el esposo no escucha, a veces está leyendo periódico, viendo la televisión, se hace el desentendido. ¿Qué viene a la esposa cuando no escucha? Piñarina shamun, mana piñarina shamun. Arina, su sakirina shamun, mana uyan nishpanachu. Entonces la mujer le gusta que el esposo escuche. Mamita con la ñuca ricune, disculpe, maji mamá guna, que disco rayado, laya, can, ñuca manta, mana toque guna, pero chaylatati, parlan. Bueno, mana ñuca barmita mal, sakchishanine, ella es bonita mujer, pero a veces cuenta la misma historia varias veces. Digo, mija, ya conversaste, ya conversaría, digo, sí, ya conversaste. Y otra vez sienta, y la siguiente semana otra vez cuenta la misma historia. Entonces digo, mija, gracias. Tal vez estará conversando para que no me olvide más. Chasna chomana chasna. Warmisita guna, parla kunza, mana upasan y maipika tigra yuyarish parlanza. Pero eso es la vida de una mujer. El hombre tiene que comprender. Ahora, los hombres somos callados. Antes de casar éramos muy conversones. Pero después de haber casado, como que eso va apagándose. Pero qué interesante es el diálogo. Los varones tenemos que saber escuchar, dice también, honestidad en su relación. Eso es lo que más necesitamos. ¿Sabe cuándo el hogar se divorcia o se separa? Por la infidelidad. ¿Aló? ¿Están escuchando? Por la mentira, por el engaño. 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O jikuna charingichichu celular tabarones. Amén. Hermanos varones, ¿sí tiene celular o no? ¿Amén o no amén? Un hermano no tiene. ¿Comprará o Kiko no comprará? Entonces, no tiene mismo. Ahí estamos fregados como que Pedro. Entonces, hermano, este celular que tiene el esposo, con confianza, ¿puede dar a la señora para que revise quién ha llamado, quién ha mensajeado? ¿Puedes hacerlo eso con su señora? Si usted es un hombre honesto y fiel, no tienes por qué esconder el celular. Ari humana, yo no estoy de acuerdo cuando los varones, cuando aló, cuando llama, enseguida va saliendo del lado de la esposa y va a estar sentado por baño, por servicios higiénicos, por atrás de la casa. ¿Por qué tienes que esconder si su señora está contigo? ¿Por qué tienes que esconder? Yo le pregunto eso. ¿Por qué tienes que salir de su esposa y llamar en un lado aparte? ¿Cuál es la razón? ¿Están escuchando o no están escuchando? ¿Por qué? Si es mi esposa, no tiene por qué esconder. Lo mismo las espositas. De repente, dejarás mi celular. Ese es mío. No estarás buscando. Pero si es esposa, ¿qué secreto debes tener? Algunos dejan con clave para que el esposo no entre a revisar. Pues, ¿por qué hacen esas cosas si son parejas? Si hay honestidad, si hay respeto, no tiene por qué esconder estas cosas. ¿Están escuchando o no están escuchando? Entonces, la infidelidad es el que más destruye a los hogares cuando las parejas no viven en la honestidad. Cuando las personas viven en la infidelidad, es el peor destructor de las parejas, hermanos, en estos días. Necesita también apoyo financiero. El esposo debe recorrer, la Biblia dice que tenemos que apoyar, buscar el económico para que sustente la familia. También necesita compromiso familiar. Qué valioso es este compromiso. Yo comprometí con la señora esposa, pero también si llegan en la vida, también tengo compromiso de cuidarla, de enseñarla, de encaminarla en las cosas del Señor. Toda esposa espera que su compañero le exprese de palabras con hechos lo mucho que le ama, que comporta con los detalles de cada día, como también sus sentimientos y anhelos y más profundos, que sea veraz y fiable, que provea sus necesidades de la familia y que fielmente que sean fieles a sus votos matrimoniales y contribuyan el desarrollo de la familia y de los hijos. Es importantísimo. Rápidamente, ahorita la charla que manda así te pone la cone. Ahora, de esposo, ¿qué ves sus hispánicos? ¿Qué va la jayachaita entre tu conchi? En la cancha, jarigona, yo canchi, guarme, mantente en la cancha. La Biblia dice que eres como vaso más frágil. No en sentido físico, sino en sentido emocional. La mujer llora, enoja, siente mal. El hombre tiene que ser sabio en eso. Pero con la rimasha rápidamente, rimasha panicona mapsh, panicona kaipchunichi. Una kaipta poshanen, hermana casada, ¿estás arrepentida con su esposo o no? ¿Alguna vez has querido renunciar del matrimonio? ¿Alguna vez has querido botar la toalla? ¿Ha habido ese problema en la vida? 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Seguramente que sí, kaukau sebika tiashkami. Samantha, pero ñukanchi hogar funcionacho, warmi trabajanakan, shuk trabajo especial ta hogar funcionacho. Las necesidades del esposo son, primero, satisfacción íntima. No estoy explicando mucho, pero satisfacción íntima tenemos para parlanakui, diálogo. El esposo le gusta eso, pero también está la intimidad en la camita. Ellos están contentos cuando son satisfechos en la camita. ¿Aló? ¿Están escuchando? Quizás manayashire mani mama kuna tikamapi mitsarishpa mitsarishpa puñuskangichi dormishkangichi. No escucho nada. Hermana, hermanita, escúchame. El esposo se casó no solo para estar contigo, sino casó también para estar en la intimidad. Es parte de la vida. Y si eso quiere que funcione el hogar, debe aceptarlo. Saron su matrimonio separarin, separarin nin waukika, ñuka warmika dormin nin calentador chorado sul. Entonces ya no hay nada. ¿Están escuchando? No hay nada. Chaimanta mishitani nirka, chay waukika, ñuka unirka, chaimanta mishitani, ñuka warmika calentador chorashka solito dormin nin. Aita mana imata raipak nin. ¿Están escuchando? Entonces, kaita yachachikashkamanta nini ña tau kuatun dia tsamuni. 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Y hogar funciona sin espaca intimidad tapis entendispa causa anámica. ¿Están escuchando? Chaimanta recién casado con acá. Oye, ya la tocuchisha. Recién casaditos ca chachinan intimidad sexual taca 5 veces a la semana. Desde casado hasta 40 años. 40 manta huichimunca charinanin 4 veces a la semana. 50 manta 60 gamaga 15 veces a la semana. 60 manta huichimunca una vez a la semana. 70 manta huichimunca hay una oración. ¿Estás escuchando? Entonces, vida matrimonial, majingona gachaita, manen nishkamanta, parece mentira, pero estas cosas son los que destruyen los matrimonios. Los que termina la familia y termina en desaliento de la vida. El secreto matrimonial es muy importante entonces compartir juntos íntimamente. 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Jarika, chayarina monaita, charikashkanen nakangichi. Si estás satisfecho en eso, estará bien. Segunda cosa, compañerismo. Su jarika imabut kazarar gremiunka, para que sea compañera de la vida. ¿Están escuchando? En todo sentido. Por eso es ayuda edoña, no demonia. Ayuda edoña. El que va a ayudarla, en todo sentido. Chaymanta ruga pani, especialmente joven panikunata. Yo a veces enojo cuando yo veo las chicas bonitas antes de casar, son muy bonitas. Pero después de haber casado, parece brujas. No se arregla, no baña, no tacita. ¿Qué pasa, pues, mujer? Si su esposo te eligió por la bonita que eres, debes seguir manteniendo esa belleza el resto de la vida para su esposo. No se debe descuidarse. Primero la belleza del alma y luego la belleza física. Por eso te eligió a ti, porque te vio bonita, hermosa, guapa. ¿Están escuchando? Chaymanta, Nacho, segunda cosa que dice es compañerismo. Luego dice atractivo físico, como estoy hablando de decir que la mujer es importante. Cuídese también cuanto a la alimentación. Cuídese para que sea bonita. No coma mucho, sino alimente bien. Coma frutas. ¿Cuántos hermanos están comiendo frutas? Algunos venden frutas, pero ni comen siquiera. Entonces estamos mal, pues, hermanos. Yo soy el no enseño asunto de... ¿Cómo se llama este? Nutrición. No, estoy solo diciendo algunas cositas. Qué interesante. Dice apoyo doméstico. Todos podemos arreglar, el esposo puede arreglar, pero la mujer es el que tiene esa mano mágica para dejar la casa un lugar hermoso. La mujer sabia construye la casa, pero la necia con sus manos la destruye. Mamá, guna, disculpan, mamitas. Mas mami está con wasi tabs Allah wasi charin iski piso wasi, pero orden mamá na Allah. Dentro de la casa no está ordenado. Ahí estamos fallando, o no nos está fallando, hermanitas. Si tiene casa bonita, pero en la casa los trastes, los vajillas no está lavado, el piso no está lavado, las cucharas está saludando a los vecinos. Lleno de mosco la comida. Cocina, ¿desde cuándo no lavaría? No estoy insultando, solo estoy poniendo a pensar. Quiero que piense. Usted tiene la mano mágica para que el hogar sea bonita. No me gustaría ir a la casa cuando las cosas estén en desorden. Pero qué bonito es esta orden. Hasta la cama está orden. Cada semana ha cambiado la colcha, las cobijitas. Está bonito. Un olor agradable la ama. Caipich kangichi. Pero hay una mana cambian, camas, sábanas lo mismo, camas chay piña 20 años, chay sayakushka puesto sayakonza. Ha cambiado, no ha movido la cama. ¿Cómo es las cosas? Entonces, qué interesante ese el hogar debe ser, la mujer es el adorno. Pero también aprende a hacer el adorno del hogar que sea feliz y hermoso. ¿Están escuchando? Qué precioso es eso. No me gustaría las desórdenes que puede haber. Entonces la mujer no solo es la mujer, sino que hace que las cosas, el hogar sea un adorno muy especial, muy bonito, muy hermoso. Eso es lo que quiere de su esposo, apoyo doméstico. Y luego dice admiración. ¿Cuántas hermanas admira a su esposo? ¿Aló? Hijo, cambo, yo sí, allí te mispa, felicitanguichi. Valingacho, felicitano, mana valinga. Claro. Importante. ¿Cuántos esposos sentimos contentos cuando dice, mío, gracias por traer la comida, tú eres importante en mi vida? Eso ya está alimentando al esposo, siente contento. Si está manejando auto, mi hijo, qué bien te manejas el auto. Me gusta cómo te vistes. Me gusta cómo hablas. Hoy, esta mañana, dirigiste el culto. Me encantó cómo dirigiste, mi hijo. Cosas así le anima al esposo a sobrevivir la vida. Chaycona mariño canchic vida, familia pica, ayudan causacho. May pica ño conchic chaytamana ninchi, guarmesita con abs. Solo rimancha. Mana podingi, mana matrosangi, mana caixena cangi, rixocros, la comparación es para acá, sogrechinchic. ¿Aló? ¿Están escuchando? Sí. El hombre va a tener defectos. Sí va a tener sus defectos. Pero no mire los defectos. Mire lo positivo que su esposo puede hacerlo. Y felicítalo por lo que hace. Para que cambie de manera de pensar y sea un esposo mejor. 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Entonces, interesante. Kai yo y kata kusuninchi, cada uno no kunchimo. Aunque el tiempo es muy poquito, vamos a seguir terminando entonces el estudio. El esposo espera que el cónyuge satisfaga sus deseos de la intimidad y que lo obedece a sus inclinaciones biológicas. También lo que acompañe que se mantenga físicamente atractiva, que sea capaz de crear el hogar un ambiente de paz y orden desde el donde él desea estar y que muestre admiración, aprecio por sus logros en la vida. Cuando las necesidades emocionales básicas de alguno de los cónyuges no es satisfecha, entonces comienza el problema. Así que muy valioso en la vida matrimonial. Hermanito, yo no soy tal vez el mejor esposo ni mi señora, pero yo siempre estoy dando enseñanza con la idea de que los hogares sean mejores. ¿Está escuchando? Ya voy trabajando más de 27 años y hablando sobre consejería familiares, hablando con los hogares, tratando de ser consejero para los consejeros matrimoniales en la familia, y estoy listo también para ayudarles en cualquier momento. Solo pueden llamarme y siempre estoy para ayudar a los hogares. Que Dios les bendiga. Muchísimas gracias.

Las 11 y 6 minutos.

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1: Hola, yo soy Emilio Reyes. Si necesitas recibir verdadero consuelo, presta atención a las siguientes palabras. Tu palabra es mi consuelo y mi aflicción, porque tus dichos me han vivificado. Me acordé, oh Señor, de tus juicios antiguos y me consolé. Porque las cosas que se escribieron en la palabra de Dios para nuestra enseñanza se escribieron, a fin de que por la paciencia y la consolación de las Escrituras tengamos esperanza. Si tu palabra no hubiese sido mi delicia, ya en mi aflicción hubiera perecido. Jamás me olvidé yo de tus palabras, oh Dios, porque ellas son mi única esperanza. Señor, no olvides nunca tus promesas para conmigo, porque son mi única esperanza. Ellas me dan fortaleza en todas mis tribulaciones. ¿Cómo me reconfortan y reviven?
0: Estas promesas que te ayudarán a vivir una vida mejor fueron tomadas de la Biblia. 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
2: Las 11:19.

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1: Las 11:34.

¿Qué le pasó a José? Le pasó que fue tentado por la esposa de Potifar, pero él huyó de la tentación. Amén. Como muchos de nosotros huimos. Amén. Eso estuvo mejor. Pero volviendo a la señora de atrás de mi vecindario, volviendo a esa historia, en la

¿Se acuerdan cuando José estuvo preso y que después le sacaron libre y todo lo demás? Fue por confiar en Dios. Pero volviendo a nuestra historia. Volviendo a nuestra historia, les tengo que contar que aquí las cosas resultaron mal. Se dio el empleado a la atracción fatal y en brazos del pecado fue a parar. No fue como José, el esposo no se fue.

0: Las 11 y 53 minutos.
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2: ¿Alguna vez has visto la sonrisa de Dios? ¿Podrías decirme si alguna vez has escuchado la voz de Dios? ¿Y cómo es que se escucha la voz de Dios?, te preguntarás. Hay personas que con mucha prepotencia dicen, Dios me dijo, Dios me habló. Otros con mucha humildad reconocen que Dios les está hablando a través de las circunstancias. Una cosa es cierto, mis amigos, Dios está vivo y sigue hablando. La pregunta es, ¿estás escuchando la voz de Dios? Te aseguro que Dios quiere hablarte hoy. Quédate en la sintonía.

0: harás de mí un instrumento.
1: Dios quiere hacerte un instrumento de su amor. Detente hoy y decide oír la voz de Dios. 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Bienvenido al encuentro de hoy. Yo soy tu amigo Ernesto Pinto. Nuestra página en el internet ya está disponible para ti. 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También ahí puedes escuchar nuestros programas. ¿Cómo se escucha la voz de Dios? Algunas veces he escuchado la voz de Dios a través del canto de un niño, en la cara sucia del niño de la calle, en el abrazo de un amigo que me alentó en el momento de dolor. O también a través de la lectura del libro de los libros, la Biblia. Mi buen amigo Manuel me dice que él escuchó la voz de Dios escuchando uno de nuestros programas. Bienvenido, Manuel, y cuéntanos qué pasó.
2: Bueno, mira, Ernesto, yo soy una persona de 54 años de edad, como decimos aquí a lo corriente, bien corrido y sin aceite, ¿verdad? Pero todos necesitamos la palabra de Dios, todos necesitamos Dios mismo en nuestro cuerpo. Yeah. En julio, agosto del año pasado, accidentalmente puse la estación de 91.1 Radio Manantial.
3: Sí.
2: Y en ese tiempo parece que tenías un programa de encuentro. Me acuerdo claramente ese día. Y desde esa fecha, mi vida ha cambiado completamente.
3: ¿Qué pasó en tu corazón ese día, Manuel?
2: Decidí entregarme totalmente a nuestro Señor Jesucristo. Pedirle perdón por todas las ofensas que mis 54 años de vida he tenido.
3: Yeah.
2: Estuve ocasión en la guerra de Vietnam en el 65, 11 meses. Gracias a Dios no me pasó nada. Después regresé ese día. Y desde esa fecha mi vida ha cambiado completamente.
3: ¿Qué pasó en tu corazón ese día, Manuel?
2: Decidí entregarme totalmente a nuestro Señor Jesucristo, pedirle perdón por todas las ofensas que mis 54 años de vida he tenido. Sí.

0: los últimos 78 días de la guerra del Golfo, también tuve que participar en eso, ¿verdad? Uh-huh. Y aquí estoy. Uh-huh. Y siempre en mi vida he tenido un vacío en mi corazón. No sé, siempre he buscado algo, he hecho todo lo que he querido en mi vida, mis sueños los he cumplido, sí, pero siempre un vacío, no sé, me faltaba algo ahí.
1: Algo que no podía llenar.
0: Algo que nunca podía llenar ni con el acto de hacer lo que quería hacer y nunca he podido lograr eso.
1: Vos me decías que por accidente, y lo voy a poner entre comillas, encendiste la radio ese día, empezaste a escuchar el programa Encuentro y ¿qué empezó el Señor a hacer en tu corazón? Describirnos ese momento, si podés, Manuel.
0: Cuando escuché tu programa, ¿verdad? Que empezaste a hablar, ese día hice una decisión yo de cambiar mi vida completamente. Wow. No esperarme más. Ese día tenía que cambiar mi vida completamente.
1: Tenías que entregárselo al Señor Jesucristo.
0: Uh-huh. Completamente.
1: Yeah. ¿Y cómo ha sido tu vida desde entonces?
0: Pues mi vida, yo vivo feliz. Yo vivo en paz. He visto el cambio en todas las personas que trato, mis empleados. Lo único que tengo que corregir ahorita yo son todos los daños que yo he hecho en mi vida con mi esposa de 32 años. Uh-huh. Tengo 4 hijos, ¿verdad?
1: Yeah.
0: Y gracias a ti, yo sé que estás haciendo muchos cambios con muchas de las personas. Muchas personas hacen decidida no llamar. Yo hace dos días dije, yo voy a llamar y me voy a... voy a poner en contacto con ustedes para que sepa que sus programas es un impacto tremendo, tremendo para jóvenes. Fíjate, ahorita me siento, yo dije, si hubiera hecho esto cuando tuviera unos 10, 15 años.
1: Imagínate.
0: ¿Qué hubiera sido con mi vida? Sí. Hubiera sido lo que yo hubiera querido ser.
1: Gracias, Manuel, por venir al encuentro de hoy.
0: Gracias por tu bello programa que ha sido una influencia para mí tremenda y te lo agradezco con todo mi corazón.

Gracias por ser parte del encuentro de hoy. Y te digo, llena mi corazón cuando sé que este programa está sirviendo para traer reflexión a tu vida. ¿Qué tal si me escribes o me llamas hoy? Al final te voy a dar los datos completos, cómo puedes escribirme o cómo puedes llamarme. ¿Cómo escuchar la voz de Dios? Es la pregunta que hemos estado haciendo hoy. Te voy a invitar a que hagas una pausa y disfrutes esta reflexión que hemos titulado Un litro de leche. Era jueves por la noche y nos reunimos para tener nuestro estudio de la Biblia. En los grupos se nos asignó el descubrir si todavía Dios hablaba a las personas hoy en día. Después de escuchar cómo las personas describían cómo ellos escuchaban la voz de Dios, me sentí más triste porque yo nunca había tenido una experiencia de esas. Con eso en mi cabeza abordé mi automóvil. Eran ya casi las 11 de la noche y ese pensamiento no me dejaba tranquilo. ¿Será que Dios todavía habla hoy? Seguí manejando por aquellas desoladas avenidas cuando de repente una extraña, no audible, pero extraña voz en mi cabeza: detente y compra un litro de leche. Me sacudí un poco y claramente volví a escuchar en mi cabeza: para y compra un litro de leche. Por un momento pensé: Dios, ¿serás tú que me estás hablando en este momento? Y si eres tú, ¿para qué necesitas un litro de leche? Creo que esto es una locura.

Estoy volviendo loco. Traté de olvidar el pensamiento, seguí manejando y otra vez el pensamiento era más fuerte en mi mente. Para y compra un litro de leche. Así que pensé, bueno, no pierdo nada, me voy a parar y voy a comprar un litro de leche. Me detuve, compré un litro de leche y regresé a mi automóvil. De todas maneras, pensé, puedo darle uso a este litro de leche. Cuando retomé mi camino, ya tenía el litro de leche. Ahora una nueva voz vino a mi mente. Gira en la séptima avenida. El pensamiento era claro, pero nuevamente volví a pensar, me estoy volviendo loco. Pasé la séptima avenida y decidí no obedecer aquella voz. Pero cuando ya iba por la décima avenida, otra vez volví a escuchar esa voz en mi mente. Dobla en la séptima avenida. Así que decidí retornar y me dirigí a la séptima avenida. No había nada. Me pareció una locura porque el camino iba a ser más largo de lo normal a casa. Empecé a ver las calles abandonadas, las luces semi apagadas, las casas ya casi a oscuras. Pero de repente, otra vez la voz vino a mi mente. Detente aquí. Y esta vez decidí detenerme. Ve a aquella casa, toca la puerta y entrega el litro de leche. Esto sí ya era mucho para mí. Le dije, Dios, si eres tú, me parece una locura. Si llego a esa casa a tocar la puerta, es posible que hasta me puedan matar. Pero aquella voz era incesante en mi mente. Ve y toca la puerta. Así que decidí con temor ir y tocar la puerta. Un hombre desaliñado salió a atenderme y me preguntó qué desea. Y dije, Señor, no sé, pero he traído este litro de leche. Aquel hombre agarró el litro de leche, salió corriendo, lo dio a su esposa. Luego vi que su esposa salió corriendo rápidamente a calentar aquel litro de leche. Aquel hombre me abrazó y casi me besa y me dice, hace unos minutos estábamos desafiando a Dios. Por tantas deudas que tenemos, nos hemos quedado sin el dinero para comprarle la leche a nuestro recién nacido. Y le dijimos, Dios, si tú eres nuestro padre, si tú existes, por favor, provéenos para la leche de nuestro hijo. Luego la esposa salió y dijo, mientras orábamos, yo pedí a Dios que enviara un ángel con un litro de leche. ¿Es usted acaso un ángel? No podía controlar mis emociones ni mis lágrimas. Lo único que pude hacer fue sacar mi billetera y entregar todo el dinero a aquella familia necesitada. Cuando regresé a mi auto y retomé mi camino, sentía una paz especial. Y lo único que podía hacer era repetirme a mí mismo como un disco rayado. Realmente Dios habla hoy. Realmente Dios habla hoy. Jesucristo dijo que un día en el cielo le preguntaremos, Señor, ¿y cuándo te vimos en la cárcel y te visitamos? ¿Y cuándo estuviste hambriento y te dimos de comer? ¿Y cuándo te vimos desnudo y te vestimos? Y Él nos contestará, por cuanto lo hiciste a uno de estos mis pequeños, a mí lo hiciste. La próxima vez que veas a un niño de la calle, a alguien en verdadera necesidad, piensa en lo que Cristo haría.

0: quiero dormir.
1: Gracias por haber sido parte del encuentro de hoy. Si deseas contactarme, por favor, escribe a encuentro@fln.ca. Esa es nuestra dirección electrónica, encuentro@fln.ca. 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También puedes escribirme a nuestra dirección. 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Gracias por haber sido parte del encuentro de hoy. Yo soy tu amigo Ernesto Pinto. Nunca olvides, Dios te ama y yo también.

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Mateo capítulo 2 del Evangelio de Mateo narra la infancia de Jesús y cómo su nacimiento enfrentó desde el principio de la oposición del poder político y la protección divina. Reconchime que en Mateo capítulo 2 pica imagina apunche Jesucristo huacharishkata shinallata pay huachari punchakuna ka kay pay maypi me huacharirka shinallata chay llaktata mandakuk imagina kay kishpichi huacharishka manta apunche Jesús huacharishka manta chay poder político chay punja mandakuk kuna imagina jaer kaita rurasun nishka manta pishmi yuyachinka y Mateo capítulo 2. Rikunchik punta yuipika la visita de los sabios. Versículo no manta 12 kamarikukpika. Unos magos de oriente llegan a Jerusalén guiados por una estrella para adorar al rey de los judíos. Recién nacido, llevando regalos simbólicos, oro, incienso y mirra. Representa la aceptación de Jesús por parte del mundo, no judíos, los gentiles. Shina Mirikonche, capítulo 2, versículo 90, 12, Kamaka. 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La amenaza de Herodes en la huida a Egipto, versículo 13, manta 18, Kamaka. El rey Herodes, el grande, temeroso de poder, temeroso de perder su poder, se turba y manda a matar a todos los niños menores de 2 años en Belén. Un ángel advierte a José en un sueño para que escape a Egipto con María y el niño. 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El regreso a Nazaret, versículo 19-23, kamarikonchi. Tras la muerte de Herodes, la familia regresa de Egipto y se establece en Nazaret, cumpliendo así diversas profecías del Antiguo Testamento. 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
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Catepica reconchi significado espiritual. Dos reinos opuestos. Contrapone la humildad del reino de Jesús frente a la tiranía, el miedo y la violencia del poder de Herodes. 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Muestra que la vida de Jesús sigue un plan divino ordenado. Menciona profecías de Miquías, Oseas, Jeremías e Isaías. 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Salvación universal. Al incluir a los magos extranjeros, Mateo adelanta que el mensaje y la salvación de Jesús son para todas las naciones del mundo. 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Ya voy a ir al canchi, caí totamante.

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0: 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Nosotros de viejo hablamos, no cualquier cosa, hermanos. 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Ya, listo, bueno, no, pues sí, me dije. Nada, yo calladito, la maña que yo tengo, hermano. Hay que buscar la estrategia del cristianismo, hermano. 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Y ahí sentía más, hermanos, lloro lágrimas. Oramos, terminamos, nos besamos, nos abrazamos, pedimos perdón, hermano. Hasta la cerca, después de más de media horita, papi te llamó en mi congre. ¡Ay, qué contento! ¡Y arecato, vamos! ¡Ay, contento! ¡Ya con el cocinado! 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Y hay más todavía, nos oramos más. Chaitota predicando, un rime garcano. Somos humanos, algo nos pasa a cualquiera, no solo al diácono, no solo al pastor, a cualquier hermano. Pero tenemos un secreto que hay que pedir perdón de inmediato. Se anda acá, junto a Margarita, como que no ha pasado nada. Ay, hermano, la predicación salió buenísima, hermano. Aceptaron almas nuevas, reconciliaron, hermanos. Predicación salió excelentísimo, porque Dios nos usó, hermano. Pero perdón de mañana que yo soy amista camina con que y nunca piden perdón, nunca entran a una reconciliación. 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Entonces, una entuta, antes de terminar, como son grito de Dios, yo sé que está hablando, hermano. 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
1: 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Buenos días, hermano. Pásenme un saludito en Cebadas. 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
1: 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Cajabamba, Pi Full Sintonía, buenos días Benedicto Evas, Miguel Chingulema, saluditos a todos en Miraflores, Cochabamba, mi hermano Manuel Valente, Guacho Luis Enguillay, un saludo cordial, Miguel Chimbulema, Caito Tamanta, saludan, Elías Cepeda, Nim, buenos días, que el Señor les bendiga, aquí, Full Sintonía, excelente su programa, siga adelante, hermano, bendiciones a todos los oyentes de la radio, el buen sembrador, y un buen día jueves, Elías Cepeda, buenos días, Cancunamanta, Anchorinchi, Caito Tamanta, 5 de la mañana, 4 minutos, Tocucpi, allí suma, jueves, Punja, Tacharipanguichi, 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

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Buenos días, Miguel Chimbolema. Saludos a todos, dice Imbiraflores, Cochabamba. Al hermano Manuel Valente, Guacho, Luis Inguillay. También buenos días, Ninka. Ah, Chito Tamanta, buenos días, Elías Cepeda. Buenos días, Jiménez. Buenos días, hermano. Dice a full sintonía, excelente programación. Chicas, delante, hermano. Bendiciones a todos los oyentes de la radio. Y un bonito jueves, Ninka. Buenos días. Azcapagui, Cuscamanta. Buenos días, Mariano Guamán. Ashitutamanta, Génesis Guayanglema. Ashitutamanta, Alicia Muyo. Buenos días, María Huaraca. Luisito Guapi, Blanca Yautibujo, Nidia Yungan, buenos días. Oiga, Luchito Guapi, tienes que disculpar nomás. Ya tú también tienes su guisima de cachar cangue, pero mana. 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Señal. 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Que disculpas, Luchitos Guapi, buenos días. Campagnampi, claro que sí, 520.

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Sarita Alejandra Mangia, buenos días, hermano Iván. Bendiciones, saludo desde la capital, allí tu tamanta, Ninca. Esta es capital de los ecuatorianos, Quito. Quito, la mitad del mundo. Quito, carita de Dios. ¿Qué más dicen? Así nomás. 5 de la mañana, 21 minutos. 5 de la Sotamanta, 21 minutos. Y ya está, provincia de Chimborazo, manta. 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Ahí mi can, encomendarle en las manos de Dios y con eso levantar y salir a diferentes establecimientos educativos, unidades educativas. 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Con salud y vida. Siempre encomendados en las manos de Dios. Dios es el que siempre nos cuida y es el que siempre nos protege. 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
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A ver, ¿qué más podemos hacerle recordar? Oiga, si nos preocupamos de nosotros, de ustedes. 5:38, buenos días, qué bonito. La mañana de jueves, achiyoshpa katingi. Aquí viene estrellita amor de mi vida, buenos días.

Buen sembrador, tu tamanta ahora, las 5:43. Buenos días. Saludo, Kunawanishun, tu tamanta las paguiquiscas camanta. Buenos días, Chacobasay Ángel. Tu tamanta ahora, Yukawan Yami Tandarín, Yukawan Yami Compañarín, buenos días. Maipiu Yangi, Maquisito Alzarido, Salosarido, Maitecas Pasas Pachinchami. Utu Panchami, ¿qué podríamos decir así? La sincronía 44. Buenos días a Amelia Yautibuga, Chitutamanta, Pagu y Cuscamanta. Buenos días, Imanaya, Imanaya. Buenos días, buenos días. José Pilco, Paipis, Yucan, Chihuan, Tandarín, Imanaya, Gangi, José Pilco. Buenos días, hermano Imán. Excelente promoción. Por Juan Mandio Solitos, dice para mi madrecita Ana Lema Pilco, en la comunidad de San Bartolo Alto, Sindipamba, Tutamanta, la semapi. Paguillata, San Bartolo Alto, Sindipamba, Peguiscuna, Imanaya, Tecanichi, el buen sembrador, Juan Familia Pilco. Especialmente Guauqui José Pilco, buenos días, saludos cordiales, tu tamantora Luchito Guapi, muy buenos días, hermano Ivancito, bendiciones, saludos, Ninca. Uy, a mi Luchito, Luchito Guapi, me apiscaste Luchito Pilco, Ninci. Luchito Guapi, buenos días, saludos cordiales, tu tamantora es mi apoyo, Cuscamanta, bendiciones, Paguillate, Tandaya siempre, las 5:44. Elías Cepeda, buenos días. Nancita Walán, Laicite Mata Cachán, buenos días. Ayutamanta, la familia Pichuyan, Chinchin, Lajimapi, Nachu, buenos días.

Tu tamanta horas, la sincronía 45 minutos, sincronía 45 minutos, paguijo. Soy Evas. Buenos días, Dios lo bendiga, hermano. Iván Solitos desde Machachi. Estamos acompañados desde, a ver, de esta prestigiosa emisora. Full sintonía, paz y saluditos en Culumbe 3 y 4 para mi hermanito más conocido, Yuto de Pasando, en San Bernardo, familia Valente Cepeda. Dios los bendiga.

5 minutos 46 minutos, Paguillate, Josué, Evas, Tutamanta, Horas, Yucaban, Tandaya, Cascamanta, Yucaban, Compañerico, Escamanta. Buenos días, Imanaya, 14 minutos, 6 en punto de la mañana. Saludos cordiales, Culumbe 3 y 4 y Mapi, Uyan Kunami, Ningbe, familia, familia, Kuna, Uyan Kunami. Buenos días, hasta Ocar, Yucanchi, Piscay, Machachi, Pitandaya, mi buen sembrador, Toyacunchi, Ninka, y Sinasata, Sinasata, Guyangmi. Columbi 3 y 4, pi, Ñuca Wauki, más conocido, Paita Cayuto, Nick Pi, contento, contento, muy bien, Nina, sí, buenos días, así tu tamanta, San Bernardo, me pipis, uya, con kichik, mis saludos, Ninka, familia, Valente, Cepeda, Dios bendice a su Ninka. Cantito, Kuno, Yarimi, la sincromina con 47 minutos, sincromina 47 minutos. Esto es el buen sembrador. Agitar Bug Radio. Tutamanta. Jueves. Achiquianmi. Buenos días, Oki Francisco. Tenemos a Chacawasay. Buenos días. Tutamanta, las mapis sumas. Glecito y mata cachán. Chacawasay Ángel. Buenos días, hermano Iván. Estamos a full sintonía en la ciudad de Quito. Más insolitos en la iglesia. La visión de Dios. En la comunidad de Talarón. Y San Bartolo, Rayo Loma. Buenos días. Así tu tamantita, Nispamari Kishkan, buenos días. Oiga, sin ti, soy nada.

Andre y Gloria. ¿Qué tal? Sin ti no soy nada. Yo soy poderoso. A 5:49 minutos, 11 minutos, 6 en punto de la mañana. Esta es la mañana de jueves. Siempre en la compañía. 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Gracias Dios Todopoderoso. 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Oiga, ¿quién se va a creer? La tecnología avanza de esta forma, de esta manera.

Próximo capítulo, las 5:56, 5 de la mañana, 56 minutos. Tutamanta Chiyangmi, Tutamanta Punzayangmi, buenos días, alabado, alabado. Oigan, ya pis 4 minutos con Imaya, Millán, las 6 en punto de la mañana, Tucungapa. Se 4 minutos con Imata Carricusu, Maijan, Kunasate, Ñuca, Chiman, Quisca, con Imata, Zdaban, Cacharca. Reporte de sintonía. Oiga, Kungaris, Kansin, Yukansin, números, Kunimapis, habilitados, Kunimakan, Kanatsun, Yukansin, números, Kunimapis, habilitado, Kanka, 0969-673-877, línea, WhatsApp, línea, Carlos Tutamanta, la semana. Pagui, oye, Kushkamanta, 557, buenos días, Emerson de Aquilema, buenos días, el buen sembrador Antandaringue, buenos días, Babi Guamán, buenos días, Sonia Vaya, buenos días, ¿quién es más? ¿Quién es más? ¿Quién es más? ¿Quién es más? Las 5:57 minutos, 5:57 minutos. Oiga, que me un saludo de Mata Charricani. Con eso parece que ya me voy.

0: 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Claro que sí, buenos días. Su guambrita, su guahuita. Siempre ñucahuan, tandaza can, el buen sembrador Tobián. Conampis uyacun, conampis tandaza can. Buenos días, buenos días, buenos días. Saludos cordiales. Hay gente que vamos.
1: Siga derramando sus bendiciones.
0: Es una niña, es una. ¿Qué más podríamos decirle? Una sobrinita que siempre es bien divertida.
2: En tu cumpleaños.
0: Oiga, tica, buenos días.
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0: Así tu tamanta. Buenos días, Maipo Yangui, San Gisel Alto, pe Riobamba, pe Guamote, pe. Maipi Causangui, por favor, Guambrita. Saludos cordiales, tu tamanta horas. ¿Dónde estás escuchando el buen sembrador?
2: Para llenarte de felicidad.
0: Y este saludo manda a su tío. Buenos días.
2: Que Dios te
0: bendiga y que sigas cumpliendo muchos años más. Y que seas más divertido de lo que eres. Y nunca cambies. Saludos cordiales. Allí tu tamanta, Zulay Hualán. Buenos días. Zulay Hualán Chungán, buenos días. Oiga, me olvidé tu segundo nombre, no sé cómo te llames. Muy tarde mismo tengo que preguntarte.
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0: Buenos días, Zulay. Zulaycita, que sigas cumpliendo muchos años más. Y no te crezcas más. Estás creciendo mucho más rápido.
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0: Y de la guapa niña que eres, de la niña divertida que eres. Que Dios te cuide, Zulaycita. Que Dios te bendiga y que cumpla muchos años más. Nos desea
2: de
0: Radio El Buen Sembrador. Oiga, buenos días. Tamito Bendiciazo y tu cumpleañeros y cumpleañeras con la Sina Punza Piguazari con el 15 de octubre. Y Tunito Anzaquín y tu Kikunapan, especialmente para Zulay. Buenos días. 6 de la minuto, un minuto. 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

0: Tal e indicado, octavo, entrada de los diáconos de la iglesia, noveno, entrada de los pioneros del evangelio, décimo, entrada de las autoridades eclesiásticos y civiles, décimo primero, oración iniciada a cargo del pastor Manuel Chaco Basay, décimo segundo, palabras de bienvenida por el presidente de la iglesia, décimo tercero, himno nacional del Ecuador a cargo del hermano Alex Chicaiza, décimo cuarto, himno a la Biblia a cargo del hermano Efraín Morocho, décimo quinto, corte de cinta inaugural a cargo del pastor Carlos Huamán, décimo sexto, intervención de uno de los pioneros del evangelio y autoridades invitados.
1: Segunda parte del programa.
2: Primero, director del programa, hermano Armando Muyolera. Segundo, preludio musical a cargo de la orquesta Ebenezer. Tercero, alabanza congregacional. Cuarto, lectura bíblica. Quinto, mensaje a cargo del pastor Pablo Huachilema. Sexto, ofrenda por los ujieres. Séptimo, especiales. Octavo, concurso de coros. Noveno, anuncio. Décimo, oración final.
1: Sábado, 31 de octubre, 6 a 7, culto devocional. 7 a 8, desayuno.
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0: 5. 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Oración final.
1: Programa para domingo 1 de noviembre. 6 a 7. Culto devocional. 7 a 9.
2: Desayuno.
1: 10 horas en adelante.
2: Programa de aniversario y banquete con el siguiente programa.
1: Primero, director del programa,
2: hermano David Lema.
1: Segundo, oración inicial. Tercero, palabras de bienvenida. Cuarto, alabanza congregacional. Quinto, lectura bíblica. Sexto, mensaje a cargo de
2: pastor Pedro Padilla.
1: Séptimo, reseña histórica. Octavo, ofrecimiento del banquete.
0: Noveno, acto de aniversario por el 33 aniversario del ministerio IMB.
1: Décimo, brindis.
0: Décimo primero, entrega de reconocimiento.
1: Décimo segundo, intervención de autoridades eclesiásticos y civiles.
0: Décimo tercero, alabanza congregacional.
1: Décimo cuarto, ofrenda.
0: Décimo quinto, especiales.
1: Décimo sexto, anuncio.
0: Décimo séptimo, oración final.
1: Décimo octavo, banquete y almuerzo general.
0: Programa por la noche, 19 horas.
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0: Segundo, oración inicial.
1: Tercero, lectura bíblica.
0: Cuarto, mensaje pastor Pedro Chinche.
1: Quinto, ofrenda.
0: Séptimo, concurso de coros.
1: Octavo, palabra de agradecimiento.
0: Noveno, entrega de presentes a los coros participantes.
1: Décimo, anuncio.
0: Décimo primero, oración final.
2: A este gran evento invitamos a las siguientes iglesias y comunidades:
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0: En el concurso de coros estarán calificando presentación, armonización y vocalización. Deberán presentar con ropa típica. 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
7: Ojalá aquí puedan sintonizar a mí en esta mañana. Vamos a esperar a ver si nosotros podemos hacer la transmisión en vivo. Estamos esperando que nosotros...

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Agradecer a aquellos amigos quienes están ya uniendo, no hay audio, nos dice. Vamos a ver si nos alzamos un poquito el volumen.

0: 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Sin embargo, en las últimas horas se ha reportado interrupciones imprevistas y apagones no programadas en varios sectores de la provincia de Chimborazo, como Riobamba, Huano, debido a averías y desconexiones en las redes. 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de Empresa Eléctrica o en su oficina en las calles Juan Larrea en Riobamba. En sectores, en cantones específicos se encuentran para verificar si hay reportes recientes de suspensión en la en tu zona Nishpapishkish Cancunami. 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Ecuador Mamayakta Manta, Gobierno Nacional Kanishkami, asignación anual para los GATS se incrementan a 3.857 millones de dólares. El Ministerio de Desarrollo Económico y Productivo indicó que el aumento representa 11.78%. Ecuador, Mamayacta, y gobiernos autónomos descentralizados. 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John Draper anuncia que Daniel Salcedo y Ronald Herrera serán extraditados a Estados Unidos el 29 de octubre. Ambos son requeridos por la justicia de Estados Unidos. 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El ministro del Interior, John Draper, anunció a través de sus redes sociales que Daniel Salcedo Bonilla, alias Bello, y Ronald Herrera Ramírez, exteniente de policía dado de baja, serán extraditados a Estados Unidos el 29 de octubre. Ambos permanecen recluidos en la cárcel del Encuentro en la provincia de Santa Elena y son requeridos por la justicia estadounidense por varios cargos, entre las acusaciones que comparten constan tres: conspiración para la importación de narcóticos, posesión de armas de fuego, ametralladoras, conspiración para poseer este tipo de armamento. 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Shukta Guillana Carricurín, Estados Unidos, está al tanto de reportes sobre supuesto traslado de droga en avión oficial por Verónica Alcocer. 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Shukta Guillana Carricurín, incendio forestal, Kaipunja Kuna, Tiashkatami. Las dificultades para ingresar a determinados sectores donde se registran un incendio forestal en Cantón Oña, provincia de Azuay, han obligado a los bomberos a utilizar diferentes métodos para combatir el fuego. Este miércoles 14 de octubre de 2026, los equipos de emergencia continuaban trabajando en el sector Sanglea, donde todavía se ejecutan labores de control y liquidación. 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Las 6 de la mañana, 20 minutos mikan, accidente de tránsito en el sur de Guayaquil, moviliza 4 ambulancias y deja heridos. Bomberos y agentes de tránsito a atender un siniestro en el sur de Guayaquil, Kishkan Kunami. Un accidente de tránsito registrado la noche de este miércoles 14 de octubre de 2026 movilizó a 4 ambulancias de cuerpo de bomberos de Guayaquil hacia la calle Lizardo García en el sur de la ciudad para brindar atención a personas afectadas. De manera preliminar se conoció que al menos 2 personas habrían resultado heridos. Sin embargo, hasta el momento las autoridades no han confirmado una cifra oficial de afectados. 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gestión municipal de Cristian Zamora. El organismo de control examinó un monto de $1,150,000 financiado con recursos de autogestión. 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Desde el lunes 12 hasta el domingo 18 de octubre de 2026, la circulación vehicular en la carretera Balvanera Payatanga, Kumandá, en la provincia de Chimborazo, tendrá paso controlado en 7 sectores entre las 6:00 AM hasta las 18 horas, debido a trabajos de rehabilitación vial. Según el Ministerio de Infraestructura y Transporte, los vehículos circularán de manera alternada cada 30 minutos por los puntos intervenidos. Los sectores intervenidos son Tepeagalto, Juan de Velasco, Pangor, Libertad, Hierbabuena, Los Santiagos y Multitud. Los trabajos incluyen colocación de mezcla asfáltica, reconformación y compactación de la vía. 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Centro Sur confirma disposición nacional de desconexión eléctrica obligatoria de 7 días para empresas y medio y alto voltaje. La empresa Centrosur confirmó la aplicación de una disposición nacional que obliga a las industrias de medio y alto voltaje a reducir a cero su demanda eléctrica durante 7 días consecutivos. La empresa de distribución eléctrica Centrosur confirmó formalmente al Digital Primicias que ha iniciado el proceso de notificación a las empresas y consumidores clasificados en las categorías de medio y alto voltaje dentro de zona geográfica en la que presta su servicio habitual. La comunicación oficial transmitida por la entidad distribuidora detalla la entrada en la vigencia de una disposición de desconexión de la red pública. 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Mariano Caiza, buenos días, saludos cordiales para Humberto Huapin Huamote, más conocido Chico Nishpami Huilla Chishkakuna, Radiota Uyakuna. Shukta Huillana Rikurin, música a todo volumen y fiestas hasta la madrugada. El ruido excesivo puede costar caro. Escuchar música en casa o celebrar una reunión no debería convertirse en un problema para todo el vecindario. Cuando el ruido supera los límites permitidos y afecta la tranquilidad de otras personas, puede aplicarse sanciones económicas. Las fiestas hasta altas horas de la noche, los parlantes o volumen elevados y otras actividades ruidosas pueden generar denuncias e intervenciones de las autoridades. La multa puede llegar a $1,000, depende de la municipalidad de la infracción cometida. No existe una multa uniforme de este monto para todo el Perú. 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costado y otro pierde toneladas de madera en plena carretera en Cayambi. Un fuerte siniestro de tránsito dejó una impactante escena de destrucción la mañana de este miércoles 14 de octubre en el ingreso a la parroquia Cangawa dentro del cantón Cayambe. El choque entre dos vehículos deja gran tonelaje, provocó el aparatoso volcamiento lateral de uno de los camiones, el cual quedó tendido sobre la calzada, bloqueando por completo los carriles. 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Un accidente de tránsito ocurrido en las calles Terán y Vargas, cerca de la Gallera de Cayambe, generó una denuncia ciudadana luego de que uno de los conductores involucrados presuntamente se diera a la fuga. De acuerdo con la versión de los afectados, un taxi habría cruzado la intersección sin respetar señal de pare, situación que estaría relacionada con el siniestro. Tras lo ocurrido, el conductor del vehículo del transporte comercial habría abandonado el sitio, por lo que se solicita ayuda para identificar y aportar información que permita esclarecer el caso. 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Chunchimanta huillaikuna karikurin, los escombros no van en la vía pública. La Unidad Gestión Ambiental GAD Municipal de Chunchi ha identificado dos sitios que están siendo utilizados inadecuadamente para el arrojo de escombros, una práctica que afecta al ambiente, deterioro de espacios públicos y pone en riesgo a la seguridad de la ciudadanía. 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Chimborazo al fin. La Junta Electoral terminó procesos de calificación de candidatos. Faltando un mes y medio para las elecciones seccionales, en sesión extraordinaria de Junta Provincial de Electoral de Chimborazo, clausuró formalmente la sesión permanente de calificación candidatura para las elecciones 2027. 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
1: Las 6:35.

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Wauki Francisco, Imanaya Nachun, José Evas, Imanaya Chica, saludos. 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Un saludo allá en la comunidad Tranca San Luis para mis padres Alejandro y Antonia Ning, oye, Imanaya chica, saludos, Kaisumak Tutamante Mapi, hasta un Kishka Kone Machayamon, Mana Chayamon, Riki 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A 6:47, 6:47, bendiciones mi hermano Samuel, un saludito sin Lupaxi para la familia Chapla, atentamente, Jonathan. 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buenos días, chicas, saludos, y manaya, no, Francisco, tenemasa, chaca, wasei, shukishkita, y mante, cachen, canin, buenos días, a full sintonía en Mercado Gómez Rendón, saluditos a mi mamita María Juana, chaca, wasei, abuelito. 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Oye, me extraño un rico chapo el día domingo en la mañana, dice. 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Hola, amigos, saluditos desde Isuchaca, nin. ¿Dónde estará Isuchaca? Huancavilica, tal vez Shuktek, Kunamanta, Nacho, Rosita Taday, Imanasha, buenos días, Achka, saludos, Santiago Huamán, Imanasha Kangi, Valentina Chaca Huasay, Imanasha, saluda Painin Yuko Wakunata, Carlos Valentina, estamos escuchando en Río Bamba, Nin, Rosita Taday, buen día, Nin, Santiago Huamán, excelente programa, mi hermano Samuel, escuchando aquí en Guayaquil. Guayaquil y Mapi, Guayacone, Mata Pecharinchica. Las 6:49. 6:49. 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Hola, buenos días, hermano Samuel, desde Cantón Durán. De terminal, Ñuca Pani María, guapi, María Uyacun, Ñuca Turi, Mata Saludani, Ñuca Turi, Ma Uyacun, Cajato, Ñaña, Ambiaje, Mapi, Canga, Cambacturi, que municipio trabaja en Nacho, Imachute, Mikan, Cambacturi, José, Imachute, Mikan, guapi, Nidor Ganchi, Gonchi, guapi. Saludos, mi hermano, desde norte de Guayaquil, Nin, norte de Guayaquil, Alberto Lema, Imanaya, buenos días, chicas, saludos, norte de Guayaquil, Imapi, Uyacuna, Imawan, Ñapis, Charinchi, 10 minutitos y 7:00 a.m.

Chiquitín, Chexi, un punto uno, el buen sembrador Jesús es mi fiel amigo, nin. Achica, saludos, campis, ya, ñucanchigo, antanda, rishkangi. Guayaquilpe, uyacone, matape, saludane. 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Buenos días, hermano Samuel. Nin, Dios les bendiga grandemente. Saludos en la comunidad Castuctun, Guaraguaya, a la familia Masalema Guaye. Desde Guayaquil estamos escuchando en nuestro lugar de trabajo. Ni a trabajito, pe, imagín, con amaco, uyacon, con Imanacha, buenos días, trabajito, pe. 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Bueno, que hay una, hacer un programa, y mapi, caicanto, y mata mañana, canirca, hermano Samuel, caicanto, tachure, pero uyangi, pitis cantan, caicanto, tanerca, conamari, no, chun. 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Saludos cordiales, mi hermano Samuel, saludos unin para los hermanos de San Bernardo. Ña, San Bernardo, uy, cuna y mata, saludapa y ningmari, nachun, Santiago Guamán, excelente programa, mi hermano Samuel, estamos escuchando aquí en Guayaquil, sector Mercado Florida Norte, ningmi, manaya, Manuel Cayán Beduche, saluditos, Dios les bendiga grandemente en sus labores diarios, excelente transmisión, saluditos a mi papi Manuel Cayambe, mamita Tomás Aduche, para todos los oyentes de la comunidad Chamanga, Chamanga y mapi, y manaya, buenos días, Colta y mapi, Uyacupe, achica, saluditos, ñachu Chapito Toronguichigo, todavía manara, Chapito, ñaca y tiempo pa' que mane machapo 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Manuel Guapi, Cepeda, excelente programa, mi hermano, saludos desde Lupaxi. Grande, nen, bendiciones, Lupaxi, grande mapa, caixamo, puncha, con el mapa, tandanaku y tía gringme, ña, jichiri, con gichi, nacho, Lupaxi, mapa, sumac, tandanaku y tía gring, sumac, tandanaku, 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El buen sembrador, Iván Aya, buenos días, John Lehmann.

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Grandemente, saludos desde Quito Sur, Nin, mi manaya Quito Sur, y Mapi, Uyakushkangi, y manaya, buenos días, Ecuador, Nin, la voz de Huachito y Mapi, y manaya, buenos días, Nin, John Lema, y manaya, siempre regalitos de Mamón, John Lema, Shamun, comparte, y manaya, mana compartingue, comparte, Canri Kukushpaka, TikTok, Facebook, comparte, Chayangapa, mil corazoncitos, Chayangapa, Achka, Uyakuna, Rikukuna, y Mapa, una pregunta, mi hermano, ¿cómo puedo adquirir el material de la enseñanza del domingo del pastor Doval Aña? Sí, mi hermano, estoy en el mismo, tenía un material así, como decir, blanco, ya netamente para esos, para compartir. Todavía no creo que descargan, tuvo un encargo mi hija, todavía no me encarga, por eso todavía no lo veo los mensajicitos a través de TikTok, con eso le voy a mandar, no se preocupe, estoy en eso mismo, a veces por el trabajo, por las ocupaciones, voy a sentarme un ratito, pero sí voy a compartir a través de TikTok, o puedes llamar a mi número también para que sea más, más rápido, no puedo, puedes marcar a mi número 0980-2321-42. Sí, era un mensaje para la familia. Eso era lo más importante. Estoy muy agradecido porque invitaron. De ahí me fui con mi familia y regresamos bien bendecidos, ¿saben? No es que uno, el papá, va a decir esto es así o esto va a ser así, sino la palabra de Dios nos comunica, nos habla a nosotros. Entonces, mi familia también regresaron, escucharon cómo es la vida, cómo es el liderazgo, cómo debemos vivir, cómo es la manera, cómo piensan los papacitos también. Así es que en eso nosotros debemos aprender. Sí estaba una excelente enseñanza, dice. Hay algunas personas que se escucharon, sí, valoraron mucho. Y hay personas que solamente quieren escuchar algún chiste, algunas bromas, algunas polémicas, peleas. Eso hay algunas personas. Algunas personas buscan la manera de vivir, la manera de reflexionar, la manera de vivir en lo espiritual también. Ahí hizo razonar, por ejemplo, Torre de Babel era demasiado grande, ese torre se fue hecho para tener orgullo, buscó la manera para ver al mundo entero que tenía poder. Así mismo pasa a veces en nuestros hogares. Nosotros tenemos 4, 5, 6 carros, casas por acá, casas por allá, como Torre de Babel. Pero hay momentos que va a llegar y todo va a destruir, ¿no es cierto? Pero nosotros, si tenemos ese amor, ese fe, el conocimiento hacia Dios, no va a ser así. Aunque no va a ser tantas cosas, aunque no vamos a tener casa, aunque no vamos a tener carros, aunque no vamos a tener muchas cosas, pero la familia va a vivir tranquilo, la familia va a vivir en armonía, siempre contento, siempre agradecido a Dios. Es que eso también era muy reflexionante. Y también en nuestras vidas también hay personitas, mana ima tukuna shina, urata rin, hanakta rin, demasiado trabajan, mana tiren wasipi, mana ashtawan karikushikun, mana ajimikun, chaita kajipa punchata, que imaginam Torre de Babel, imashuti ima mitukurka, chay trabajo kunanya Torre de Babel, hawa fuyo tapshinya pasar kanin. 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
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María Manya, Imanaya, buenos días, Montes, Sinaí, Mapu, Yakunchinin, María Manya, Imanaya, saluditos, Papito Dios bendecía Chung María Tene, Guayaquil Montes, Sinaí, Mape, Nin, Nacho, Achica, saludos, Huaraca, familia Huaraca, Pilco, Cone Mata, saludai, Nin, Juan David Malán, hermano Samuel, saludai, Pulucate, Pulucate, Cone Mata, demasiado contento por ir con Gagón. 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Bueno, pulucates ama tanto y allí te cuchi con guichicho. Sí está, estaba excelente, dice Marci, Imanaya, pulucate grande desde pulucate, nin. Ok, muchísimas gracias, nin. Imanaya, buenos días. Wow, que Francisco Quinche, ño canchi amigo, ño canchi hermano Francisco Quinchicho, ushukte Francisco Quinche. Buenos días, hermano Samuel, que Dios les bendiga, full sintonía, nin. Colombia, peo que Francisco Quinchi, Chucangue, Shukta, guau que Francisco. 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

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Buenos días, saluditos en España para mi madre en Nizag. A la UCI, que Dios les bendiga a todos mis hermanos. Gracias, Nin Elizabeth Cristina y Manacha. Buenos días, achicas, saludos. Shinayetaj, que Dios les bendiga. Muchos saluditos cordiales en Yanacocha. 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Buenos días, achicas, saluditos. 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Chicas, saludos. 7:23, 7 de la mañana, 23. 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Saludos mi hermano Samuel desde Santa Rosa de San Luis, familia Morocho. 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
Saludos mi hermano Samuel desde Santa Rosa de San Luis, familia Morocho. 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

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Y mata nin la voz de Huachito nin Kayakama, Minchakama dice. No, Kayakama, ¿por qué Kayakama? Ni mana chauyengue radio. Seguro Wauki, la voz de Huachito. ¿Cómo sabes decir? ¿Qué estoy escuchando? ¿Qué estoy ahí? 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Ima nacha, buenos días, papito Dios bendeciachun. Es que usted se va, dice. No, porque se quedan todavía. Hay hermanitos que siguen trabajando, ¿no? Gracias, mis hermanitos. Que Dios les bendiga. 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Buenos días, Anita, Mario, Shamukpika, Ashimarikanga. Buenos días.

buenos días, Radio Tuyo es con Aisha Chukanchi, Dios solo pagui, Dios solo pagui. Un tal lugar y ahí todo Dios, Chaipahuasha, acá Tukui, Radio Tarurracuna y Radio Tuyascuna en especial. 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Oiga, pero de alguna manera Dios no te ha desamparado, eso es lo que importa. 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Buenos días, doctorita. 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Seguro, maigan con una paca. Ay, será, no será, cómo nos dirá. 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Pero eso está rishagrimando a sus chinas que se canchan hasta un humano con una poca chai, tiana que se maipi, es cierto. Y así sus tareas para mejor y un guna, maipi estresados por ir, y maps tu cuna y mato con chimo, ¿no? Se mantenga mejor paciencia, harina, canchi.
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esta molita rogarico, estoy ergane. Oigan, no se vayan. Acompañen a usted hasta terminar. Record Producción, saludos desde Quito Centro. Quito Centro San Roque, hermana Anita, muchas bendiciones y excelente programa. Siga adelante, Nishkaga. Dios solo pague, turisito. 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Buenos días, alabado, buenos días. Muchos los que están entrando en la audiencia de TikTok son hermanos y hermanas que escuchan, o sea, que entienden que hablan español. Algunos han de ser hasta gringos, no entienden ni el español. Por lo tanto, le damos la bienvenida a este su programa de la radio El Buen Sembrador 100.1. Y por TikTok, Anita Yukilema. Castellano y Mapirimana Kenchi. 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Oiga, yo me admiro, yo le agradezco. Oye, ñuca rima cuscatela y sintini, maijan runa con el inglés, ta rimapi. Y uno de ellos son los hermanos de nuestra provincia de Chimborazo, allá en los Estados Unidos. 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Licenciado Alejandro Galarza, saludos para el ingeniero Stalin Lema y todo el personal de Betel Market en San Pablo de Atenas. ¡Wow! San Pablo de Atenas, buenos días, buenos días. Todos los que laboran en Betel Market. Que papito Dios le bendiga. Sigan adelante. Hagan lo mejor como si fuera para ti, las cosas fueran para ti. O sea, ¿por qué le decimos eso? Porque todo lo que hacemos con amor, aunque acá los jefes terrenales no se den cuenta o no vean o no lo reconozca como es debido, pero hay alguien que nos está mirando, hay alguien que sabe y conoce nuestras acciones y nuestras intenciones y nuestros corazones. Y por lo tanto, lo único que nos importa es eso. ¿Por qué? Porque de él viene todo lo que necesitamos. Las bendiciones vienen de él y eso sí que es una bendición. Es una bendición duradera. Es una bendición que no se le acaba fácilmente. Así que todo el personal, ¡vamos! Si en lo poco eres fiel, palabra de Dios dice que en lo mucho seremos bendecidos. Muchas gracias, licenciado, muchas gracias, gracias por compartir, gracias por enviar esos corazoncitos. Aquí tenemos los hermanos, los fieles oyentes de nuestra programación,
hermano, la voz. Gracias, hermana María José. Ahí está haciendo, demostrando la llegada de nuestra hermana. Como todos los programas, llegando con su quiéreme. Muchas gracias, mi querida María José. Mamita, chilla, chuñanita, guna, maila, pite, janguicha, chila, chucanchi. Papito Dios, bendiciachu, guarmicos, ñañita, Shaday, gracias. Y hermano Shaday también está dando su entrada. Muchas gracias por la rosita. Niñanita, panianita, taita Dios, bendiciachu. Muchas gracias, hermanos. Hermano, la voz de Huachito ha compartido. María José dice, Anita, muchas bendiciones. Muchas gracias, mi querida María José. Talía Cubi, buenos días, Talía. Anita, buenos días, que el Señor le bendiga grandemente. Bendiciones, Nishkaka, Dios solo pague, ñeita Kona. Gracias, gracias, Dios solo pague. Good morning, sister Anita, taita Dios, bendición. Si ves, si ven, mis hermanos, ahí está ya nuestros hermanos trilingües, no solo bilingües, sino trilingües. 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Cris, hola, hola hermanita, bendiciones, Anita. Saludos para mi papi Pedro que está regresando de los animales desde Quito, full sintonía. ¡Wow! 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Gracias, María José, por sus corazoncitos blancos. 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Cris, Nin, bendiciones de Anita, el papito Pedro regresando de los animales desde Quito, full sintonía. 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Tenemos que tener mucho cuidado con los animalitos. 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Buenos días, hermananita. Dios le bendiga. 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
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Pero si es que puedes, hágalo con todas las ganas, mi hermana. 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Si hay momento, hay que alegrarnos, pero bien agradeciendo a papito Dios. 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San Rita Huaraca, bendiciones, hermana, muy buenos días. Apa Monchica y su más canto. 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Las 7 de la mañana, 52 minutos.

0: 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Shaday, excelente programa, Nishka, Sanrita, bendición hermana, muy buenos días, Nirka, corazoncitos blancos, chayamos pacatín. 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Primerito, los ojos al frente y las manos al volante y los pies donde debe estar, en los frenos, en el acelerador. Pero rinrincito, coturicos, rinrincito, taca el buen sembrador, 100.1. 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En serio, chofercita, yo veo que las mujeres tenemos que digamos que decimos pues como que más precaución. 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

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Dios te bendiga en su programa, Nin. Rosita, siga adelante. Shinayata Josile, Nin, saludos, hermana Anita, bendiciones desde Venezuela, Venezuela, buenos días, Colombia, saludos. Sembrando esperanza, Dios le bendiga, hermana Anita. ¿Cómo está, hermano? Sembrando esperanza. Amén, gloria a Dios. Muy buenos días, Mari Chimbolema. Saludos en Guamote. Guamote, Maipi Manasaro y Guamote, Maipi Cayera, Guna Kanga, Yuyanica. Hermana, eso es la verdad, dice. Así que mi hermana, Maipi Ñati Kanga Kutin. 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No, mija, no, no, mi hermanita. 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Uno mismo hay que cuidar, amar uno mismo. Eso es mi hermana, eso. Chuclate. O sea, yo con chijiaito, pues si mi yapita y mamá nacho ni. Yo con chicuerpito, imagínate, su templo del Espíritu Santo. Porque yo con chicas, templo del Espíritu Santo, que es como tal, yo con chiclatan, Mari, alájate, cuidarina, cascanchi. 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Adin, Susanita, buenos días, hermana Anita, bendiciones. Estamos escuchando en Quito, Quiteña, Guna y Mapis, reportas Pacatinka, segundo fin de Nin. Buenos días, Anita, saludos desde Cantón Lago Agrio. Estamos a full sintonía. 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

ocupado mi canguichi, pero podis quitar ahora, Nacho. Manuelito Malzanín, que el Señor le bendiga, hermana. Saludos desde Ambato. Ambato Montavis reporta con Kunda. Alexita Guamán Nin, gracias, hermana Anita. Justamente estoy pasando por esta situación. Es que pilas, hermana. Piti ni un chita que yuya chinga, ni un chila tu mano yuya rica. Así que mi hermanita, ni a ti maipi. 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Panga tranquila, mija. Nuestro juez está viendo, nuestro juez no es ciego, no es sordo. Y nuestro juez es un abogado mejor, pero eso sí, mejor que cualquier abogado que hay en el mundo. Por lo tanto, mejor pidamos misericordia de nuestros esposos, de nuestros hijos. Digamos, Señor, papito, perdona a mi esposo. Que tenía con sus niñas pandares que se había ido, ni un cadas perdón, ni un cas pandarinica, ni son. Y ahí, Dios, acaso su mayanga, ni un cansitanga, mana rico con su, rico con mari, ni un capandarjis, campandarjis. Ay, ay, ay, mamá, ni un cansitanga, ay, ay, Dios, como aquí, hermana, jatún, ya que en Guarmico, ni a texeiman, ya hay con acta, ya haces cajaba, mai, vino con chica hasta Wampis. Pandarishaka, ya no es culpa, mis hermanitas. Rosita, buenos días, hermana. Saludos desde Machachi, Rosita Paredes. Uca, mamá Rosita. Machachi tanda, pamudo, Rosita. Nunca, nunca, mana con garini, mamá Rosita. Aguan tu paz, por cierto. 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Yo solo pagué, chica, con una puya y voluntad. Papito, Dios bendiciacho. Si no, ya está Pedro, vaya, piche hermano Pedrito, vaya, niña, hermanos. Buenos días, hermana Anita, Dios le bendiga, excelente programa. Saludos cordiales desde Salcedo. Salcedo, manta, Pedrito, vaya, saludan. Chukti Pedro, vaya, ya chingona se ganó kinchi, hermano Gao y Honcho Kangi, mana kashpaka, mana kankashpaka, Salcedo, Pedro, vaya, Kangi, nancho. Yo solo pagué Pedrito. 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A ver, mari chimbolema nin. Yo dije tomar vitaminas. A ver, ¿qué dice? Yo dije tomar vitaminas y agüita y comer bien. Somos fuertes. Mujeres, salir adelante. Así es, hermana. Así es. 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Bueno, a ver qué más dice Shada y saludos a mi esposita Alexandra Caizaguano y mi hijita Elizabeth. Así es, hermanitas. Quito Uyagunguichi, Chukusawa, saluda Kunka. Cris Din, yo sí estoy escuchando, cocinando, ya me desocupo. Doy corazones, niña. Ay, gracias, mi Cris. Hermanita, gracias, cierto, cierto. 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
Seguro chasna mi chasna warmikus. Ya da inin en Liria, mamita, a ver, mamita Josefa Chimbolema, da uyagungicho, mamita, saludan inin, paipish, Agustín, compartishka, gracias, gracias por esos corazoncitos. Blancos, hermana Cris, Rosita Bacacela, hermana Lisa Anita, Dios te bendiga, saludos desde Ibarra. Buenos días, Ibarra, Ibarra, María, Luz María, buenos días, saludos, Colombia, bendiciones. Ahí están las colombianas, ahí están las mamás colombianas, buenos días, buenos días. Chay pantallita, tu paringui colombiana, chay pantallita, que no le cuesta nada, solo tócale. Es que estoy ocupada en imagen con acá. Está bien, mi hermanita, cuando tengas tiempo. Guachito Buñay, gracias por esos corazoncitos. Shadan, menin, saidan, min, saludos desde Caracas, Venezuela, MG, GM. Pablito Vadillo, Anita, Dios te bendiga. Menin, full volumen desde Machala el Oro. Buenos días, Machala el Oro. Buenos días, Guachito Buñay, saludos cordiales, capital bananera. Capital bandera del mundo, muchas bendiciones, hermana Anita. De igual manera, mis estimados hermanas y hermanitos. Ceci, Anita dice, Dios te bendiga grandemente, saludos de la distancia. Muchas gracias, full sintonía y Machala. Machala, mamita, con un ayadito, con una oyarinka, Alexa, Alexita Guamán. Fuerte abrazo para hermana Rosita Paredes en Machachi, Dios te bendiga. Las 8:18 minutos, 8 de la mañana, 18 minutos.

0: 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hablar un poquito nomás y vamos a hablar la palabra de Dios con la ayuda de nuestro papito Dios Dios y allá, Pag Dios Churipag, Dios Pag Santo Espíritu, Pag Shutipi, y ahí tu mañana chicambag ayúdata. 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menora uno oiga si menora uno sabré que no le gustó o no le gusta escuchar la palabra de Dios pero si de ahí aumenta sabremos que unito más escuchó lo que tal vez algún día ya escuchó o lo que tal vez 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perseguidos o tratados con maldad ya caipi ñukanchista ya chachin hasta huanca como tema principal Dios pi confía na cascata y más situación pi caspa pish caipa libro pa autor can David y caipi ricunchi David imagina Dios tamañascata es una oración de David en un momento de angustia se sentía perseguido y acusado pero en un lugar En lugar de buscar venganza, decidió poner su situación en las manos de Dios. Aquí da un gran ejemplo. 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Oiga, no es justo. Oiga, me duele. Así me hacen, así me han hecho. Pero oiga, aquí David no buscó vengarse. 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Perdona, chacho. Kaita kakun antika manatik sakshachu mananirkachu. Sasna venganza damaskana borrandi David nirka hasta wanka Dios pangmaki pimichurani nirkami. Este capítulo nos enseña que Dios conoce la verdad, examina nuestro corazón y hace justicia en el momento correcto. Pilas, hermanos, esto sí que es la palabra. Así que mis hermanitas, no te preocupes, mejor cálmate, no llores más, te vas a enfermar, hermanita. Llores más. Sí, a veces nos duele. A veces sí tiene que salir esas lágrimas. Pero Dios conoce la verdad y examina nuestros corazones. 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Sálvame, sálvame de todos los que me persiguen y libérame. ¡Wow! ¿Cómo lo pide a Dios? 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Sálvame, libérame. De los que me hacen daño, de los que me persiguen, de los que me lastiman, Señor. Primero ten misericordia de mí y luego del prójimo que me hace daño, Nipashunji. David sabía que sus enemigos podían hacerle daño, pero también sabía que Dios tenía poder para protegerlo. 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Así, así, yo sé que no está ahí alguien parado ahí. No está nadie ahí, diga, hoy problema, usted no eres más grande que mi Dios. Hay alguien más grande, más poderoso. Y tu problema, aunque parezcas grande, pero no lo eres. Así que algún rato solucionaremos, algún rato estaremos mejor, mucho mejor. Vamos a confiar en eso, mis hermanitas, mis hermanitos, no solo hermanitas, hermanitos, sino todos. Examinar nuestra propia conducta. Ahora sí, mis hermanas. 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David le pide a Dios que examine si realmente ha cometido alguna injusticia. ¡Wow! Entonces, yo con chica, y manes de mana maña y tocosión. Si David ha pedido, ¿y por qué nosotros? A ver. Hay que decir, Dios, examíname si realmente he cometido alguna injusticia. ¡Uy! Hablando de eso, mi hermana, yo sí me he cometido injusticias, ni con Gichima y Hankonaga. Sí, mi hermana, sí. Yo no puedo decir que no. Hemos cometido injusticias. Topen la pantallita, mis hermanitos. 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Antes de enseñar o antes antes de señalar los errores de otras personas, debemos de examinar nuestros propios corazones. 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Injusticia puede estar con mi esposo, puede estar con tu esposa, puede estar con los hijos, puede estar con los vecinos. 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Dios es juez justo y Dios está airado contra el impío todos los días. Oiga, Dios es un juez justo. 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Shinallatak muchas veces observamos que las personas que hacen el mal parece prosperar, mientras quienes actúan correctamente sufren. Sin embargo, este Salmos nos recuerda que Dios ve lo que nosotros no podemos ver. 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Pero quién sabe si Dios tiene preparado eso para mis hijos. Pero quién sabe si Dios tiene preparado eso para mis tataras nietos. Oiga, lo que tú sembras, un día va a ser cosechado. Entonces, no importa, venga lo que venga, con lo poquito o con lo mucho, sembremos algo bueno. Pues si ya maipi mana tanto agitatar buscanji, pues desde ahora en adelante empecemos a sembrar lo bueno. 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Cuando alguien habla mal de nosotros, nos acusa falsamente o nos trata injustamente, no debemos responder con odio ni buscar venganza. Podemos defendernos de manera correcta, decir la verdad y confiar en que Dios conoce nuestras intenciones. 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La justicia humana puede equivocarse, pero Dios conoce perfectamente la verdad. 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Sinayatas 4 pericunchi, la maldad trae consecuencias. Kaita riku itukungi, Salmo 7, 14 a 16. Salmo 7, 14 a 16. 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Pozo acabado y lo ha ahondado. Y en el hoyo que hizo caerá. Oh. David replica que la maldad puede terminar perjudicando a quien la practica. 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David explica que la maldad puede terminar perjudicando a quien la practica. Esto nos recuerda que nuestras decisiones tienen consecuencias. 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Una persona que vive engañando, mintiendo o perjudicando a otro puede terminar perdiendo su tranquilidad, su credibilidad y la confianza de quienes la rodean. 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Shinallatak 5 pirikunchi, alabar a Dios aún en las dificultades. Salmo 7:17 Rizaichi Rizashunchi Kashnanin. Alabaré a Jehová conforme a su justicia y su y cantaré al nombre de Jehová el Altísimo. Alabado sea su nombre, mi Dios, mi Señor, mi Salvador. David. Este hermano David termina este capítulo, este salmos, el salmos alabando a Dios, aunque su situación difícil no necesariamente había terminado. David hasta huanca paipa yaquirina, sustarina, manchana. Tukui chay problemas manarik tukurir kacho, pero Dios ta alabana tamana sakir kacho. Dios ta ajinina tamana sakir kacho. Chay mantanin, esto demuestra una fe que no depende solamente de recibir bendiciones. ¿Ya? 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No solo porque estamos bonitos, no solo porque tal vez tengamos alguna cosita. No hay momento, yaquila, huacana, sufrina, sustarina, tu cui momento, pimi, da David, callaito Dios, pi confias papai, ta alabana cascata, kai libro pi callacha chispa sakirka. Sinaspaka, nitukunchi, debemos agradecer a Dios, no solamente cuando tenemos salud, trabajo, dinero, tranquilidad, sino también cuando atravesamos problemas. 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La verdadera confianza consiste en seguir creyendo aun cuando todavía no tenemos respuestas. La respuesta no va a llegar de un día para el otro. Dios sabe cuándo va a llegar. Dios sabe cuándo se va a solucionar. Pero tenemos que creer y confiar que llegará la respuesta de parte de nuestro Señor. 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Confía en Dios. Él es nuestro refugio cuando enfrentamos dificultades. 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Ya hay momentos duros, pica ama ñuca capaiguna china tu kungapa. Si no, ñuca cacan munes vicino.
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1: 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Estoy permitiendo que las injusticias me llenen de resentimiento y estoy confiando en Dios y actuando con rectitud. 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
1: 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Ese fue el último mensaje de uno de los que reportan en la programación. Dios bendiga, hermana, también llegó. Muchas gracias, hermano José. Bueno, achkaguna reportash pakatingichi. Y muy agradecido, muy agradecido. Primerito con papá Dios, con papito Dios, y luego con cada uno de ustedes. Si reportan, reporten ahora, porque mi jefe ya ha llegado. Gracias por la palabra de Dios. Si me regalan esos corazoncitos, hágalo ahora, porque ya me voy, mis hermanas.

Las 9 de la mañana, 6 minutos. 9 de la mañana, 6 minutos. ¿Cómo ha ido las horas? Oiga, las 8 ni curcanchi ni apishmari, las 9 tukushka. A ver, últimos mensajes. Kunachayamurka nirka. Ceci, Dios siga dando más sabiduría para que compartas el mensaje, mi hermana. Bendiciones. Muchas gracias, mi querida Ceci. Papito, Dios te bendiga igual manera. Nancy Cepeda, gracias hermana Anita por la alabanza. Dios te bendiga por la palabra ha sido. 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Willy, buenos días. Nin, hola hermana, buen día. Saludos desde la Laguna de Colta. De os. Muchas gracias, mi querida Ceci. Papito, Dios te bendiga igual manera. Nancy Cepeda, gracias hermana Anita por la alabanza. Dios te bendiga por la palabra ha sido. 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

ahí Laguna de Colta, ladito y Mapi. Gracias, hermana Ceci, por ese corazoncito blanco, blanco, blanco. Y ya está Ruth Roldán, dice, Dios te bendiga, hermana Anita, gracias por la palabra, gracias a usted por su reporte, mi hermanita. Bueno, mis hermanas, mis hermanitos, a ver, Rikushun, ay, cierto, mana, y hay Kushkanchi, plataformas del Buen Sembrador, Facebook, la imap, uya kungichicho, maiji, churar, kakunacho, inmachara, a ver, Rikushun, a ver, revisacho.

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Anita, hermano Mario, Dios Todopoderoso le bendiga por sintonía. Muchas bendiciones, nirka ñukanchi María José ña rirkami. 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Bien, bien dedicado para este el tema de esta mañana, mi querida Sarita. 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Romanos 12:12. Gracias Sarita. 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Juan Cepeda, buenos días, hermana Anita. Dios le lo bendiga. Bendiciones, estamos escuchando desde Guayaquil, guayaquileños. Buenos días, Manuelito Lamarre Mache. Saludos cordiales desde la ciudad de Machala, capital bananera del mundo. Hermana, excelente programa, estamos full sintonía, Nishka. No, Manuelito, Ajilacho Causanchi, Ajilacho Porinchi, familia Ajilacho, y ahí todo Dios bendiciacho, ni a un pan mancati turico. Yo solo pagué que quien pichinucanchi programación, pi animachispa quiscashka manta. Delfina Guapi, hermana Anita, Dios te bendiga, salud desde Quito Centro, pase un saludito en la comunidad San Bartolo, Rayo Loma. Papito Graviel Guapi, mamita Josefa Huaminga, tío. A ver, Francisco Guapi y tía Carmen Pilco en San Bartolo Grande. Tía Rosita Huaminga y tío Carlos Huaminga. Y mi tía Juanita Huaminga. Y tío Vicente, familia Huaminga. Señor Yata, mi añito Gregorio Guapi. Cangonata Saldanchini. Tu cuídate, yaito 1028. Delfina Guapi. Cay saludito, tacachangmi. 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Juanita Guaraca. Buenos días, hermana Anita. Bendiciones. Gracias por la palabra de Dios, Nishkaka. Pagui Warmico, Pagui Campis Yucata, Animachispa, Kishkashka Manta. Señorita, tránsito, mamá, tránsito, pues reportanca, hermana, buenos días. Excelente programa, señor.

siempre, hermana. Muchas gracias, mi querida hermanita. Soy Lita Jumbo. Buenos días. 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

0: 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Jordan Valente, buenos días, Turi Jordan, hermana Anita, estamos full volumen en Machachi. 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Papito Dios, bendiciachun, sumakta kainapashunchi, Fausto Patricio, buenos días. Buenos días, excelente su programa. Siga adelante, bendiciones, Nishkangi Campish. Ya, ya está Cris, Nirka, Anita, Dios te bendiga, excelente programa. Ya me toca ir a trabajar. Gracias, mi Cris. Lo importante es que escuchaste la palabra de Dios y tocaste esa pantallita y compartiste. Y por último, te despediste. Te cuide. Dios te cuide, gracias por sus consejos. Cuídate mucho también, que Dios te bendiga, que Dios te cuide. Suba punya tachari warmico. Dios solo pague. María, María Bagua. Buenos días, Anita, de Valle de Colta, Monjas. ¿Cómo está mi hermana María? Valle de Colta, Monjas. Sumactuta, manta charipayunchi. José Chimbolema, saludos cordiales, Señor le bendiga. Saludos desde sur de Guayaquil. Vamos a avanzar a 20. Estamos 16, hermanitas. Avancemos a 20. ¿Será posible? Somos 123 hermanitos en la pantalla. Pero vamos a ver si hay posibilidad avanzar a 20K. Porque ahorita estamos 16K. Eso quiere decir que nos falta solo 4K. A ver cómo nos apoya, mis hermanitas. Puede ser sí, puede ser no. A ver, vamos a terminar con los saluditos. A ver, dice Ru Roldán, dice, cuídense, Anita, bendiciones. También ya se va. Qué bien que ya me adelanté con la palabra de Dios, porque ya se van mis hermanitas. Que tengan un excelente día, mi querida Ruth. Gladysita, ¿cómo estás, Gladysita? Buenos días, hermana Anita. Buenos días, Gladysita. Allí la chucanchi mancheno San Virgilio. Mamá, ay, mi abuelita, mamá Francisca. Mi abuelita también se llama mamá Francisca. Y con su abuelita Charinchi, y mancheno San Virgilio, pi. Yuca abuelita te yuyarina gani paita saludanga paja. Chay manda con mamá Francisca, buenos días. Vamos que sí podemos. Gracias, Cris. Eres positiva. Positiva y valiente. Siga adelante, mi querida Cris. A ver, Gina Jordan Valente, soy full oyente, dice, soy full oyente, Pablo, estoy full volumen en Machachi, en mi trabajo. Sí, Pablito, a ver, Pablito, no pares de tocar esa pantalla, can latin macashkan, can Pablito, maita chingari kungi, maita rikuri kungi. A ver, Rikushun, piwan tic parlanchi, buenos días, piwan parlanchi.
1: Hermana Anita, buenos días.
0: Buenos días, Piwan Parlanchi, Aji Tutamanta, Radio Pima Uyarikunchi.
1: Hermananita, buenos días, perdón. Bueno, quería hablar con usted, pero papá, muchas gracias. Quería invitar a mi papi, ya falleció y adelantó, gracias.
0: Bueno, Maiman te calla con ñañita, si esto can yaquila, migangi, papito, guañón, nishpa, callangi, Maiman tatiscangi, pimantas parla kunchi, hermanita.
1: Maste Macani, buenos días, hermana Anita. Señora Susana Macani, yo cada papito mañaca y mantenía un padre.
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0: 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Es una cosa que manda que valoremos, hermanos. Valoremos, hermanas. Hermana Anita, bendiciones. Gracias por esas palabras. Estamos a por sintonía en Riobamba, dice María.
1: Son las que más.
0: Pacasela.

0: 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Es duro hermana Anita perder a un ser amado. Fuerza y ánimo a la hermana Susana. Así es, hermanos. Algunos han de conocer y algunos tal vez no la conocen.
1: Te digo a mi corazón.
0: Pero a los que conocen, yo quisiera que de alguna manera traten de dar ese ánimo. 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
0: Yo casi aquí la cayó la viño cada se chingue.
2: Vete después.
0: 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Lo que más seguro estoy que estaremos en mejor lugar. En mucho más mejor lugar que esta. Así que mis hermanitos, vamos adelante. Vamos adelante haciendo lo mejor que podamos. Hermanas, acá su año y acá. Eres joven, eres guapa, tienes mucho que hacer. Tienes familia, estás ocupado, mananinka guañuica. Hermano José dice, buenos días hermana, Dios le bendiga, recién creo que están llegando algunos. Shaddai dice, todos estamos en el mismo camino, así es mi hermano, así es. 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Sin allá tagnin, sin chico José, nin hermana, Dios le bendiga. Saludos de Otavalo, Imbabura. ¿Cómo están, hermanos otavaleños? 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
1: 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Yolandita, llegué, hermana Anita, recién ha llegado. Ya te atrasaste, hermana. Ya estamos yendo nosotros. Pero bueno, ya lo que importa es que llegaste. Gracias, mis hermanitas. Gracias por estar dando tap-tap a la pantallita, que eso sí cuenta y mucho, mi hermanita. Espero que Dios me lleve cuando vuelva a ver a mis padres, a mis hijos y a mi amada esposa. Solo pida a Dios, mi hermanito. 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Por favor, hermano, positivo. Pida a Diosito y siga adelante. José Sin Chiconin, hermana. A ver qué nos dijo. Hermana, por favor, la dirección, por favor, número de la ciudad.
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1: ¿De qué? Número de WhatsApp nomás tengo del hermano de Estados Unidos, hermano. A ese número contáctese y pida lo que quieras, porque de ahí yo no puedo dar más información. Lo que puedo decir es que él es alguien conocido, ¿ya? Manapi, tal vez su persona desconocida, casi no su persona, yo conchila y la terronito, o tabaleño, migan, pero ronito, migan. Hay un trabajo, otro rancha de la doma, y bueno, vista charijona, tengo una, tal vez hay oportunidad charinguichi. Mari, hermanita, una consulta. ¿Qué es para Albita Yukilema? Disculpe, ñukapak chula, ñañita mapaika. Mi cañañita, mi can hermana Mari. Albita es mi hermanita. Albita Yukilema, que mi cañañita, mi can hermana. 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Muchas gracias mi Cris. Una mujer de fe. Me dijo por supuesto que vamos a alcanzar, hermananita. Vamos a llegar. Y ella dijo vamos a llegar, pero hemos pasado. Gracias Maggie. Gracias, bendiciones, saludos cordiales, Chacón. Gracias, Pablito. Dice, muchas gracias, hermana. Estoy escuchando desde Santa Elena, bendiciones. Pablito, que tenga un bonito día. Muy agradecido por sus reportes, por sus corazoncitos. Esos corazones blancos de Sarita, que también llegó. Muchas gracias. Que papito Dios le bendiga.

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3: Paso a paso. Hola, ¿qué tal? ¿Cómo estás? Espero que muy bien. Nosotros listos para presentarles un nuevo paso a paso en una nueva semana. Edith, ¿cómo estás?
4: Muy bien, contenta de poder iniciar estos 15 minutos contigo y por supuesto con todos y cada uno de los amigos que hoy se unen a esta sintonía.
3: Gracias por estar con nosotros. Bienvenidos.
5: Caminamos con la niñez y la familia, paso a paso.
4: Estudio revela que iniciación sexual de adolescentes se despierta de forma cada vez más temprana.
3: En el informe de la semana, somos padres, pero ¿somos amigos de nuestros hijos?
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3: Paso a paso. ¿Por qué cuando nos dicen no es cuando más nos empeñamos e insistimos? Cuando estamos pasando de la edad del juego a las filas de los grandes, en la aventura de conocer, la caja de Pandora se abre y un mundo nuevo nos invade. ¿Qué escoger?
4: ¿A dónde ir? Procuraremos responder, pero ¿qué tal si en primera instancia abrimos la página de actualidad? Sección que está a cargo de Lisette Esteves y en esta oportunidad comparte con nosotros que un estudio revela que la iniciación sexual de adolescentes está despertando cada vez de forma más temprana. Adelante, Lisette.
3: Actualidad.
6: Con el propósito de indagar a los adolescentes acerca de sus convicciones y comportamiento sentimental y sexual, se realizó un estudio en México que reveló sorprendentes resultados. De 89 adolescentes consultados entre 10 y 19 años de edad, el 33% de los jóvenes y el 22% de las muchachas se sintieron enamorados o tuvieron su primer noviazgo. Esto incluyó relaciones íntimas antes de la maduración sexual. Aunque la encuesta mostró que en algunos casos los criterios para la selección de la pareja son morales o responden a sus gustos, un grupo significativo aceptó tener superficialidad de su elección. Por otra parte, una encuesta realizada recientemente para la Universidad de Talca en jóvenes chilenos de 12 a 20 años reveló que el 76% de ellos afirma que sus padres no saben que ya son sexualmente activos. Es más, un 50% afirma tener relaciones sexuales en su propia casa, un 25% en autos y un 19% en fiestas. Los expertos concuerdan en que existe mitos y desinformación porque la mayoría de los padres cree que al hablar con sus hijos sobre noviazgo o sexualidad implica darles permiso para tener actividad sexual. ¿Y tú? ¿Hablas sobre el noviazgo y la sexualidad con tus hijos?
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2: Te he dicho que no. Definitivamente te he dicho que no. No quiero nada de enamorados, nada de amiguitos. No quiero verte con nada y esto se acabó.
3: Hoy es 5 de septiembre y mi hija cumple 13. El tiempo pasó volando. Ya ni me acuerdo cuándo empezó a ser señorita.
4: Uy, creo que no sospechan. ¿Qué hace fechas? Uno está más enterado de esas cosas que conversamos con las amigas y no con los papás.
3: Hoy es 5 de septiembre y mi hija cumple 13. Una edad de confusiones y de nuevos horizontes dentro de su corta vida.
5: Cuando el tiempo de los juegos queda atrás, los hijos crecen y se avecina una temporada de cambios. Nuevos amigos, permisos, ¿a dónde vas y con quién vas? ¿Cómo, dónde y por qué?
4: Y no me dan permiso y me lo preguntas qué hacen para decirte que no y más la preguntadera.
6: El proceso de crecer es inevitable. No podemos contener esta nueva etapa. Cuando el cuerpo se transforma y las preguntas nos invaden, un mundo nuevo está cercano.
2: Te he dicho que no. No quiero nada de enamorados, nada de amiguitos. No quiero verte con nada y esto se acabó.
5: La rigidez y la falta de apertura hacia los cambios desembocará en resentimientos. Las prohibiciones facilitan a que nuestros hijos se conviertan en perfectos desconocidos.
6: ¿Cómo ser padre de un adolescente y no morir en el intento?
5: La cercanía, ser parte de sus ilusiones y fantasías, escucharles, nos da la ganancia de ser escuchados.
6: No son las prohibiciones, es el acompañamiento en la aventura de conocer, una de las armas más poderosas para prevenir conductas de riesgo en nuestros adolescentes. Dados los estímulos del ambiente y el trastoque de los valores, esta interacción debe ser parte de la familia, cada vez de forma más temprana, según nos cuenta Santiago Valdés, de la red Mundo Juvenil.
7: El despertar sentimental es un proceso inevitable. Va a haber ilusiones, va a haber corazón roto, va a haber desaires, y todo eso es parte de un proceso inevitable. Tenemos que estar nosotros presentes en el proceso, hablar con ellos y todo. ¿Cuándo? Cada vez más temprano.
4: Uy, creo que no sospechan. ¿Qué hace fechas? Uno está más enterado de esas cosas que conversamos con las amigas y no con los papás.
5: Las revistas, las películas, los amigos, lo que escuchamos en la calle, los estímulos externos son abundantes y en muchos casos invasivos en la formación de los valores con los que enfrentamos la vida.
6: En un proceso de búsqueda procuramos hallar respuestas y a veces encontramos las fuentes menos indicadas.
7: ¿Qué es mejor? ¿Que los jóvenes tengan información de sus padres en casa o que la busquen a otra persona con una cerveza en la mano en una esquina de una calle?
5: Como padres tenemos miedo que los hijos tomen decisiones erradas, por eso nos mostramos inflexibles en nuestras reglas y decisiones. Pero el dicho dice que lo prohibido es lo anhelado. ¿Qué hacer entonces?
8: Primero, cuando le pido permiso, me dicen a dónde voy, ya, y después, ¿con quién? ¿A qué hora salgo y a qué hora vengo?
4: Y más las preguntas que hacen para nada. Total, no te van a dar permiso.
5: Como padres, somos los llamados a abrir el diálogo, pero la realidad es que a veces no hemos despejado nuestras propias dudas y no hemos superado nuestros propios miedos.
2: He dicho que no. Así patalees, grites, llores, no te vas.
5: ¿Qué hacer si tus papás son artillería pesada y siempre dicen no a todo? Una vez más, escuchemos a Santiago Valdés.
7: Lo primero que hay que hacer es buscar un tiempo de calma para hablar. No puede ser antes o después de pedirle permiso. Ese es el peor momento. Cada persona puede buscar algo oportuno según el tono que hay en su casa. Ahí hay que hablar y decir, bueno, papá, realmente yo necesito salir y yo quiero, tengo un grupo de amigos. Son un grupo de amigos que tú conoces. Y los padres tienen que tener la capacidad de aflojar un poquito la soga.
6: Hablando se entiende la gente, pero a veces nuestras conversaciones terminan en gritería. ¿Qué tal si intentamos otra vía?
4: Y lo más chistoso es que no te dan permiso y encima se enojan.
7: Bueno, pues ¿qué tal si le escribes una carta? Y le dices, papá, yo siento esto. Papá, yo he esperado esto. Yo quisiera hablar sobre esto y esto. Papá, me lastimas cada vez que me cierras la puerta o que me das la ley del hielo y que no puedo tener una información. Inevitablemente va a llegar al final de la carta y lo va a pensar.
9: Mi hija no está lista para salir. De pronto le proponen algo indebido. ¿Qué va a hacer?
3: Tengo que ser bien amable en lo que es inevitable. Cuando tengo un noviecito, olvidarme de los mitos de que no es conveniente. Tengo que ser confiable con las posibilidades de que cometa un error en las redes del amor y se la lleve la corriente.
5: Prohibir no es la opción. Vivir el proceso con ellos, ayudarlos a crecer, será la mejor alternativa.
7: Hay cosas que nosotros entendemos por estar con las otras personas y no están escritas. Son lenguaje corporal, son espacio personal, son cosas así que vamos entendiendo poco a poco. Es como captar el tono. Los jóvenes, yo pienso que si es que les encerramos de una jaulita, van a perder la capacidad, las antenitas sociales, de captar ese tono en la sociedad afuera. Y eso quiere decir que si es que les hemos aislado tanto, no les hemos dejado que se curtan con la experiencia. Al final, cuando van a estar afuera, porque no hay forma de sujetarlos adentro, vamos a soltar niños tan ingenuos, o personas que pueden ser adultos, pero pueden ser emocionalmente niños, muy ingenuos, pueden ser también dependientes a las otras personas, o pueden ser sencillamente gente que no esté preparada para defender su espacio personal o sus valores.
6: El silencio crea una conspiración que puede generar que nuestros hijos tomen decisiones erradas. Y es que cuando no aprendemos en casa, los dichos de la calle, los dichos de los amigos, serán la opción que estaremos aprobando.
7: El silencio lastima. Cuando los padres migran y dejan a sus hijos y se retiran físicamente, lastiman a sus hijos, por supuesto. Y cuando los padres se retiran anímicamente también, pienso que la ley del silencio, la ley del hielo, como le decimos, es una de las cosas peores.
5: Podemos hacer de todo, pero no todo nos conviene. Las pautas nos otorgan márgenes de seguridad, armas para la defensa, pero también herramientas de ataque ante las amenazas que pululan en nuestro entorno.
4: Ellos creen que tienen miedo de que me pase algo, que me pierda, no sé.
6: En esta etapa de la vida, las búsquedas personales pueden resultar a veces peligrosas. Habrá que crear un equilibrio entre el permitir libertades y ofrecer contención.
7: Si es que no tenemos esos límites, no podemos tener normas morales claras, podemos abusar el espacio personal de las otras personas, vamos a ser demandantes, vamos a ser manipuladores, y los jóvenes que no tienen límites van a entrar a cargárselas, a subirse encima de la gente, a demandar cosas de la gente sin respetar el espacio propio de cada persona.
6: Interrogar, pregunta tras pregunta, eso no es conversar. Hable, no grite.
5: Negociar con los adolescentes ciertas pautas de convivencia puede aliviar la tensión familiar en esta época tan especial de la vida.
7: Hay que abrir la comunicación, hay que abrazar, hay que volver a repetir vez tras vez de que en esta mesa, en esta casa, se puede conversar de lo que sea.
3: Hoy es 5 de septiembre y mi hija cumple 13, el tiempo pasó volando, ya ni me acuerdo cuándo empezó a ser señorita. Hoy es 5 de septiembre y mi hija cumple 13, tengo mezcla de emociones, alegrías y

tengo que ser bien amable en lo que es inevitable. Cuando tengo un noviecito, olvidarme de los mitos de que no es conveniente. Tengo que ser confiable con las posibilidades de que cometa un error en las redes del amor y se la lleve la corriente. Tengo que ser respetable y hasta un poco negociable cuando tome decisiones más allá de mis visiones, porque es independiente. Que la bendigan desde arriba y que se me mantenga viva, que su orgullo

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4: En el mensaje de hoy, el comentarista Carlos Rey declama los versos de uno de nuestros poetas a fin de hacer algunas reflexiones en la serie de Nuestro Puño y Letra. 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
5: Tenía predilección por las rosas rojas y se llamaba Rosa. Todos los años su esposo le enviaba hermosos ramilletes. El año que él murió, llegaron las rosas con una tarjeta que decía, como todos los años anteriores, «Feliz Día de los Enamorados». Cada año le enviaba rosas y la nota decía siempre, «Te amo aún más este año, más que el año pasado en esta fecha. Siempre será mayor mi amor por ti con cada año que pasa». Pasó un año y a la misma hora, como otros días de los enamorados, se oyó el timbre y allí en el umbral estaban otra vez las rosas. Tomó las rosas y luego tomó el teléfono y llamó a la florería. «Las flores que ha recibido fueron pagadas de antemano», le dijo el dueño. «Su esposo lo planeó así para que usted las reciba cada año y escribió una tarjetita especial. Si alguna vez yo me enterara de que ya él no vivía, esa es la tarjeta que debía enviarle a usted el año siguiente». Ella le dio las gracias y colgó el teléfono y corrieron las lágrimas. Sus dedos temblaban mientras alcanzaban la tarjeta y leyó lo que él le había escrito. «Hola, amor mío. Sé que hace ya un año de mi partida y espero que no te haya sido difícil superar la herida. Sé que debes de sentirte sola y que sufres un dolor profundo, porque si hubiera sido de otro modo, yo así me habría sentido. El amor que nos unió lo hizo todo muy hermoso en la vida. Te amé más de lo que pueden expresar las palabras. Fuiste la esposa perfecta. Fuiste mi amiga y mi amante. Colmaste todas mis necesidades. Ha transcurrido solo un año, pero te ruego que no te aflijas. Quiero que seas feliz, aun cuando derrames lágrimas. Por eso recibirás las rosas durante muchos años. Al recibir las rosas, piensa en toda la felicidad de que disfrutamos juntos y en las bendiciones recibidas. Siempre te he amado y sé que siempre te amaré. Pero amor mío, debes seguir adelante. Te queda aún mucho por vivir. Te ruego que busques la felicidad y que disfrutes de la vida. Aunque no te sea fácil, la hallarás de algún modo. Las rosas llegarán cada año y solo dejarán de llegar cuando nadie responda y el florista deje de tocar a tu puerta. Ese día él irá 5 veces, por si acaso estás fuera. Pero después de su última visita, ya no tendrá ninguna duda. Llevará las rosas al lugar donde le he dicho que las lleve y las pondrá donde estemos tú y yo, unidos nuevamente.
6: En estos conmovedores versos compuestos por una

autor desconocido y traducidos del inglés por Luis Bernal Lumpuy, vemos el amor excepcional de un hombre hacia su esposa. Aunque parezca difícil, así también podemos amar nosotros si, como nos exhorta San Pablo, imitamos a Dios y llevamos una vida de amor, así como Cristo nos amó y se entregó por nosotros como ofrenda y sacrificio fragante. 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

0: 10:42.
1: ¿Por qué será que las novelas románticas son tan populares en todo el mundo? ¿Será que la mayoría de nosotros creemos que, a fin de cuentas, el amor verdadero existe? Si usted es una de esas personas, hoy tenemos una historia de amor de la vida real que le fascinará. Y si usted no es aficionado de las novelas, las realidades de la vida que nuestros invitados compartirán le serán de gran ayuda en sus relaciones personales. Por eso permanezca en sintonía con esta audición de Enfoque a la Familia. Les habla Daniel Guzmán, quien les da una muy cordial bienvenida a este programa con nuestro anfitrión de hoy, el señor Sixto Porras. Nuestros invitados son buenos amigos de Enfoque a la Familia, y nos sentimos honrados que el hermano Pablo Finkenbinder y su esposa Linda hayan sido tan amables en venir a estar con nosotros y nuestro auditorio para compartir la historia de sus vidas y en especial de su matrimonio. El hermano Pablo ha sido evangelista por 59 años y es más conocido por su programa radial Un Mensaje a la Conciencia, que llega a todo Latinoamérica. Su esposa Linda ha escrito un libro titulado Mi vida secreta con el hermano Pablo, publicado por la editorial Desarrollo Cristiano, en el cual relata las diferentes etapas, desafíos y logros en su matrimonio de más de 50 años. Nuestro anfitrión de hoy es el señor Sixto Porras, director de Enfoque a la Familia Costa Rica, y él estará hablando con nuestros invitados acerca de este libro. Así que sin más demora, escuchemos.
2: En medio de la conferencia de Coicón, en esta bella ciudad de Guatemala, tengo el honor de charlar con un matrimonio que admiro y respeto profundamente. No solamente por sus años de ministerio y de matrimonio, sino por su ejemplo y por su testimonio. Me refiero al hermano Pablo y a Linda, su esposa. 59 años de matrimonio y 59 años de ministerio. Qué honor que nos conceden al charlar con ustedes a partir de esta conferencia y también para todos nuestros radioescuchas en América Latina.
3: Un placer, Sixto, estar acá.
4: Es un privilegio para mí.
2: Linda, 59 años después, usted decide escribir la historia. ¿Qué dice ese libro que está pronto a salir?
4: Bueno, cuento ahí de mi niñez, de cómo conocí a Pablo, mi príncipe azul, y fuimos a El Salvador como misioneros, que era el deseo de mi corazón, porque el Señor se reveló a mí cuando tenía 8 años de edad por una enfermedad. Y mi deseo desde ese momento, conté a todos los vecinos que iba a ser misionero y me dijeron, sí, qué lindo, pero nunca creyeron que lo iba a hacer.
2: ¿Eso a los 8 años?
4: A los 8 años.
2: Qué bello, qué bello.
4: Mi mamá conoció al Señor 3 meses antes que yo nací. Y el deseo de mi mamá era de ser misionera, pero porque yo era el cuarto hijo y ella sabía que ella nunca podría. Así que cuando yo fui la primera de los hijos de ser presentado al Señor, y su oración era que yo fuera misionera.
2: Eres el cumplimiento de una oración
4: de mi mamá.
2: Qué impresionante, qué bello eso. El cumplimiento de una oración, de un
3: anhelo, madre,
2: de un deseo, de una madre.
3: Sí. Qué cosa, ¿no?
2: ¿Y cómo se conocieron?
3: Bueno, yo fui a Zion Bible Institute, un instituto pequeño, independiente, en Rhode Island, Providencia, Rhode Island. Y el tercer año mío fue el primer año de ella. Uh-huh. Y ahí nos conocimos. Y nos enamoramos de primera vista. Desde que la vi yo ser un ángel, que unas gradas que tenía que bajar ella, yo vi este ángel que bajaba por las gradas y me enamoré de ella instantáneamente. Y recuerdo que le dije a ella después, creo que ese mismo día, Ya después, saliendo del comedor, era un comedor donde bajamos, saliendo del comedor arriba, le digo a ella, tú sabes, porque averigüé qué era el nombre de ella, ¿no? Que era linda. Y le dije a ella, tú sabes lo que quiere decir linda en español. No, dijo ella, quiere decir preciosa, le digo yo a ella. Y da la vuelta y sale corriendo. Y me deja ahí. Ese fue el principio de la cosa.
2: Y linda, ¿cómo fue que usted fue flechada por el hermano Pablo?
4: Bueno, lo voy a contar un poquito más largo. Él llegó al edificio de las damas preguntando por otra señorita que vivía ahí, pero ella no estaba en el cuarto. Pero
3: y era interés mío, era otra cosa.
4: Porque iban...
3: Un encargo o algo. Sí.
2: Bueno, luego le preguntamos qué andaba haciendo usted en el edificio de las damas, ¿no?
4: pero lo extraño es que me puse celosa porque él preguntaba por Maxine. No sé por qué, nunca la había visto, no conocía su nombre. Ni
3: era antes del incidente del ángel.
2: Sí.
4: Y entonces, ese mismo día que él me habló, yo estaba sentado para el desayuno, cuando oí unos pasos, ya habíamos entrado y él siempre entraba tarde. Y entró por una puerta de atrás. Y por un segundo se cruzaron la vista. Y la señora me dijo, ¿y quién es él? No sé. ¿Y por qué le está mirando? No sé. Me hizo un montón de preguntas y todos me estaban mirando. Y eso fue el principio. Después de eso, él supo mi nombre y...
2: ¿Y cuánto tiempo después se casaron?
4: 14 meses.
2: 14
3: meses, sí.
2: Qué bello.
3: 14 meses.
2: La ilusión y la realidad. Todos a los 20 años, a los 18, a los 19, siempre tienen una ilusión, un sueño. Un ángel que baja las gradas, un príncipe azul que se cruzan las miradas. Esa es la ilusión con la que todos nos casamos. El reto de la vida consiste en mantener viva la ilusión, aprendiendo a aceptar nuestras realidades. En el momento en que salen y se combinan las dos cosas, matrimonio y ministerio, ¿fue difícil la convivencia en los primeros años, Linda?
4: Bueno, primero quiero contar, cuando conocí a Pablo, yo sentí una cosa extraña que nunca había sentido antes, bueno, solo de 19 años, quizás no era de esperar, pero yo había dicho por otros incidentes que había pasado en mi vida, había dicho al Señor que no me iba ni tener novio a menos que Él me indicara que era cosa diferente. Y yo era bastante sincera en eso. Y yo me levantaba, después de conocer a Pablo, me levantaba casi siempre a las 5 de la mañana, me iba a un...
3: Como un tabanco, ¿cómo es?
4: Donde estaba bien helado y tuve que llevarme una frazada.
3: Para orar.
4: Para orar y buscar al Señor, porque yo dije, yo no quiero casarme y tener un matrimonio fracasado como todos. Yo no quería eso.
2: Pero yo quisiera aplicar eso, Linda. ¿Qué cosa más hermosa es tomar la decisión como joven de no querer casarse como una imposición caprichosa, sino de entender que Dios está guiándome? Sí.
4: Que
2: paz.
4: Dios me podía guiar a la persona, y si Él no me daba una seña, que yo no iba a tener ningún interés en esa persona. ¿Y sabe qué era la seña? No, me quitó todo el apetito la sensación que tenía cuando estaba cerca a Pablo, que era distinto a otra persona.
2: Luego que se casaron, ¿salieron cuánto tiempo después a esa primera iglesia en México?
3: Como dos semanas o tres semanas.
4: Dos o tres semanas.
3: Dos o tres semanas.
2: ¡Wow! Inmediatamente.
3: Sí, inmediatamente, sí.
2: Y a los 20 años iniciaron la vida de ministerio. Y aquí cabe bien la pregunta que hice anteriormente, Linda. 20 años, la ilusión, el sueño, todo aquello que hemos visionado que puede ocurrirnos a nosotros. Y también aquel deseo desde los 8 años de entender que un día llegarías a ser misionera. Salen al ministerio, el hermano Pablo comienza en el cumplimiento de su misión y comienzan a aparecer muchas circunstancias que le perfilan en el trabajo ministerial del evangelismo, el viajar, tanto tiempo salir de casa. Vienen esos primeros años de acople. ¿Es difícil?
4: Sí.
2: Sí.
4: Sí.
3: ¿Para qué mentir?
2: Nunca he escuchado a alguien que diga no.
4: No, nunca. Decidimos desde el principio que no íbamos a considerar ni pensar en divorcio. Eso no era opción. Homicidio sí.
3: Homicidio quizás sí, pero divorcio no.
2: Y eso es una decisión importante para cada matrimonio.
3: Sí.
2: Porque muchas veces pueden sentirlo.
3: Sí, sabe, dos cosas. En el caso mío, ella también lo habrá pensado. Dos cosas. Una, que no consideraríamos por nada en la vida divorcio. Y otra, que por nada en la vida nos seríamos infieles el uno al otro. Sexualmente infieles, moralmente infieles el uno al otro, por nada en la vida, ¿no? Y hemos, a Dios gracias, mantenido esas dos cosas. Con dificultades, por una muy sencilla razón. Porque uno se casa con otra persona. Y yo soy para ella otra persona, y ella es para mí otra persona. Es lo que no queremos nunca admitir. Y el afán mío era tratar de cambiarla a ella. Y el afán de ella era tratar de cambiarme a mí.
4: No, no traté de cambiar. traté de aprender cómo aguantar.
3: Pero ese era continuamente nuestro afán, de veras. Y hasta que por fin llegamos a la conclusión de que ella era quien era y yo soy quien soy. Y mientras la pareja no llegue a esa conclusión de aceptar al cónyuge tal cual el cónyuge es, sin tratar de cambiarlo o cambiarla, hasta que se llegue a eso, no habrá paz en el hogar.
2: ¿Cómo pudiéramos clasificar las etapas del matrimonio 59 años después? ¿Qué etapas diríamos marcaron esa vida? ¿Cómo fueron?
4: Yo quiero añadir aquí que mi deseo sincero era de servir a Dios. Y yo sabía que eso era el deseo de Pablo. A pesar de nuestras diferencias y los pleitos, los disgustos, lo que fue difícil para mí, que todo es hecho para el hombre.
3: Inclusive la mujer.
4: Sí. Ay, eso, de ahí empezó todo. Pero como mi lema era y mi deseo era de servir a Dios, es porque por eso estamos aquí hoy. Porque pusimos Dios primero. Y Dios está aquí arriba del triángulo. Y yo a un lado y Pablo al otro. Por más cerca que estamos a Dios, más cerca estamos.
3: El uno del otro. O sea que para estar uno cerca, el uno del otro, uno ha de estar cerca de Dios.
2: Ese es el principal secreto para tener éxito en la vida y en el matrimonio, sobre todo. Fantástico.
1: Y así termina la primera parte de una entrevista que Sixto Porras realizó con nuestros amigos, el hermano Pablo y Linda Finkenbinder. Permítame informarle que si usted quisiera conocer más a fondo esta historia, el libro escrito por Linda Finkenbinder se titula Mi vida secreta con el hermano Pablo y ha sido publicado por la editorial Desarrollo Cristiano. Por medio de las cosas que el hermano Pablo y su esposa superaron en su relación matrimonial, viene un mensaje de esperanza para todos los matrimonios. Este libro fue escrito con mucho cuidado, con el fin de que las parejas que pasan por una senda similar puedan tener un mapa que les muestre el camino a la sanidad. Este programa ha sido una producción de Enfoque a la Familia, con nuestro anfitrión de hoy, Sixto Porras, y con Pablo y Linda Finkenbinder. Les habla Daniel Guzmán, quien les invita a sintonizarnos mañana cuando presentaremos el segundo capítulo de esta historia en nuestra audición de hoy de Enfoque a la Familia.

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1: Las 11:04.

0: Las 12 y 3 minutos.
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0: Gracias, que Dios lo bendiga.
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2: Las 12 y 18 minutos.
1: Esta canción, preciosa morenada, a

Esta es la historia de un joven que tenía serios problemas con el cáncer. Un cáncer para el cual no había ni remedio ni marcha atrás. A sus 17 años, podría morir en cualquier instante. A últimas fechas había vivido encerrado en su casa bajo el cuidado de su madre. Estaba ya harto y decidió salir por una vez. Pidió el permiso correspondiente a su mamá y ella lo aceptó. Y comenzó a caminar por su cuadra. Vio una tienda de música y al notar en el aparador a una muy guapa chica de su edad, abrió la puerta y entró sin mirar nada que no fuera a ella y sus brillantes ojos. Se acercó poco a poco al mostrador donde ella se encontraba. «Hola, ¿te puedo ayudar en algo?» Fue amor a primera vista. Mientras él pensaba que era la sonrisa más hermosa que había visto en toda su vida, sintió el deseo de besarla en ese instante. Tartamudeante le dijo, «Sí, me gustaría comprar un disco». Sin pensar, tomó el primero que vio y le dio el dinero. «¿Quieres que te lo envuelva para regalo?» preguntó la niña sonriente. Él le dijo que sí, moviendo la cabeza. Y ella fue al almacén para volver con el paquete envuelto y entregárselo. El joven salió de la tienda, se fue a su casa y desde ese día en adelante visitó la tienda de discos siempre para comprar uno más. Ella se los envolvía para luego llevárselos él a su casa y meterlos otra vez al closet. Él era muy tímido como para invitarla a salir y, aunque trataba, no podía. La mamá se enteró de todo esto e intentó animarlo. Así que al día siguiente se armó de coraje y se dirigió a la tienda. Como todos los días, un disco. Y muy discretamente dejó su teléfono en el mostrador y salió corriendo de la tienda. Pasaron los días hasta que una vez sonó el teléfono de la casa de este joven y contestó la señora. Se trataba justamente de la niña de la tienda, quien preguntó por su hijo, y la madre desconsolada comenzó a llorar mientras le decía: «Rodrigo murió ayer». Hubo un silencio prolongado. Difícil. Más tarde, la mamá entró al cuarto del joven para recordarlo y para revisar sus cosas. Empezó por ver su ropa, abrió el closet y, para su sorpresa, se topó con montones de discos envueltos. Ni uno estaba abierto. Ni siquiera uno. Le causó curiosidad ver tantos y no se resistió. Tomó uno y se sentó sobre la cama para observarlo. Y entonces, un pequeño pedazo de papel salió de la cajita plástica. La señora lo recogió para leerlo y decía: «Hola, estás súper guapo. Me encantaría salir contigo. ¿Por qué no me invitas?» Tres puntos. Sofía. De tanta emoción, la madre abrió otro y otro y otro más. Muchos pedazos de papel en varios discos fueron saliendo y decían lo mismo. Y es que así es la vida. No debemos esperar demasiado para decirle a ese alguien especial lo que verdaderamente sentimos. Díselo hoy. Hazlo ahora. Mañana podría ser muy tarde.

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2: La una y un minuto.

manos en Cristo son manos bienhechoras que se abren para darnos el fruto de su amor. Son manos generosas y siempre servidoras para impartir consuelo, para quitar dolor. Las manos de mi Cristo son puras y preciosas.

Las manos de mi Cristo clavadas en la cruz, por ti están sufriendo, por ti, oh pecador, para que tengas vida, consolación.

claves del Cristo Salvador. No importa cuán perdido en tu maldad estés, las manos de mi Cristo te infundirán valor.

0: El primer valor que debemos practicar en nuestra vida y desarrollarlo es el valor de la autoestima. La autoestima significa darnos el valor que nos merecemos. Si nosotros reconocemos que somos seres excelentes, que somos parte de la creación de Dios, entonces nos sentiremos que somos colaboradores de Dios. Pero para hacerlo, primero debemos reconocer que no somos fruto de la casualidad, que somos fruto del amor de nuestros padres, que somos fruto de la elección de Dios de entre 250 mil millones de seres idénticos a nosotros que esperaban que se les concedieran el don de la vida, ese don de la vida que Dios nos entregó a nosotros. Reconozcamos que fuimos y que estamos equipados con la tecnología divina. Reconozcamos que Dios nos entregó más de 12 mil millones de neuronas en nuestro cerebro para comprender su creación y hacer del mundo un lugar más hermoso para vivir. Por eso, Beethoven, Voltaire, Miguel Ángel nos han legado música, pintura, literatura. Reconozcamos que Dios nos ha dado más de 15 mil millones de sensores repartidos por todo nuestro cuerpo, 3 veces mayor que la población de la Tierra, para sentir la caricia de un niño, para sentir el calor humano y poder vivir en confraternidad con nuestro prójimo. Reconozcamos que Dios nos ha entregado el don maravilloso de la creatividad, haciéndonos semejantes a Él. Por eso hemos sido capaces de crear barcos, aviones, computadoras, escuelas, hospitales. Reconozcamos que Dios nos entregó la capacidad de imaginar, soñar. Por eso tenemos la capacidad de cambiar y ser mejores todos los días y, por supuesto, hacer del mundo un mundo mejor. Reconozcamos que Dios nos trajo a este mundo para que seamos sus colaboradores y no para ser pobres y mendigos, tristes y pesimistas. Reconozcamos que estamos aquí por una misión existencial: llenar al mundo de amor, de justicia, de solidaridad y de equidad. Futuros líderes, si queremos hablar de amor, de perdón, de excelencia, de humildad, primero debemos practicarlo, vivirlo y poseerlo, pues nadie da lo que no tiene. Un líder de excelencia no enseña con las palabras, enseña con el ejemplo, enseña con la credibilidad de observar, de sentir y de ver. Si nosotros comenzamos a valorar nuestro cuerpo, nuestra vida, nuestra familia, nuestro país, comenzaremos dando el primer paso para forjarnos como un líder de excelencia.
1: La 1:32.

Háblanos, Jesús. Háblanos, Jesús. Apláudale fuerte a Él en esta noche. Él es fiel. Él es bueno. Una vez nos reunimos con los muchachos y dijimos que

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4: Las 2:02.

0: Cierto día, un papá y su hijo de 9 años caminaban por una carretera muy pronunciada. De pronto el niño, con su oído especial, le dijo: papá, ¿si escuchas ese sonido? Sí, le dice mi hijo, sí, y sé que es una carretilla. No puedo entenderlo. ¿Cómo es que sabes que es una carretilla si todavía no la hemos visto? Mi hijo, y es una carretilla vacía. ¡Wow! Papá, eres un sabio. ¿Y cómo sabes que está vacía? Porque produce mucho ruido. A ver, no entiendo, papá, explícame. Con mucho gusto, hijo. Mira, cuando una carretilla está vacía, produce mucho ruido. Es idénticamente igual a aquellas personas vacías, intelectualmente retardadas, afectivamente en cero. Son personas vacías que lo demuestran con sus hechos, con sus actos y su forma de pensar. Es decir, una persona vacía habla de yo, yo, yo, yo y yo. Es una persona que lamentablemente en nuestro país lo vemos todos los días. Es una persona egoísta, es una persona chismosa, es una persona envidiosa. Se preocupa por la vida de los demás. Mientras que una persona, al igual que una carretilla llena, jamás una carretilla llena produce ruido. Una persona llena de amor, de afecto, intelectual, de calidad, un ser humano de luz, no es chismoso, no es hipócrita, no es envidioso, no es resentido, no es egoísta. Es una persona maravillosa que lo único que hace es repartir amor, ayudar, colaborar, apoyar. Da gusto encontrarse con una persona de calidad. Es decir, en la vida tenemos dos tipos de personas, las moscas y las abejas. Las moscas andan de basurero en basurero recogiendo millones de bacterias de sus patas. Donde se posan, contagian, matan y destruyen. Las abejas andan en lo mejor de la naturaleza, que son las flores. Toman el néctar de la flor, van al panal y hacen la miel. Y dicen todos los nutricionistas, los homeópatas, los médicos, que es maravilloso ingerir una cucharadita de miel de abeja una vez por semana, porque evita enfermarnos de 372 enfermedades gastrointestinales. La abeja es tan preciosa, es tan maravillosa, que tiene relación con una persona de calidad, un ser humano de luz. Pregunto, ¿alguna vez ha observado usted a una mosca andar abrazada de una abeja? No, ¿verdad? Es imposible. Entonces, cada vez que usted sea negativo o piense negativamente, recuerde, ¿soy una mosca? Cambie su forma de pensar. Seamos abejas, seamos personas de calidad, seamos personas positivas. Si alguien le pregunta a un fracasado, ¿qué hago con esta basura? Pues échale al basurero. Pero si esa misma persona le pregunta a un triunfador, ¿qué hago con esta basura? El triunfador le responderá: reciclemos, porque ahí hay mucho dinero.
1: Las 2:27.

declaro con mi boca, como dice tu palabra, Señor, no te dejaré y no te desampararé. Así que declaro que tú estás aquí, Señor. Estás conmigo, con mi familia,

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2: Y 58 minutos.

0: Les voy a contar una metáfora que habla sobre el valor del perdón. Durante mucho tiempo, dos hermanos vivían peleándose y llenos de rencor, haciéndose daño mutuamente. Un día, un obrero llegó a la casa del hermano mayor solicitándole que le dé un empleo. Toma este dinero, estos materiales y constrúyeme un muro alrededor del terreno de mi hermano menor. No quiero verlo nunca más. Quiero que hagas el muro al cabo de mis vacaciones, le dijo y se marchó. Cuando volvió de sus vacaciones, se llevó una sorpresa. Observó que el hombre, en vez del muro, había construido un puente. Su otro hermano, que le estaba esperando a su llegada, corrió hacia él, abrazándole y lleno de lágrimas le dijo: gracias, hermano, por construir este puente. Yo que te había injuriado, golpeado y que te he hecho daño, y tú ahora has construido un puente para que yo pueda pasar con mis animales, te pido perdón. Hoy he comprendido que eres un hijo de Dios. Y desde ese instante, aquellos hermanos vivieron en paz. Jóvenes, el rencor, la venganza, el odio, el resentimiento son los muros que no nos permite comunicarnos con nuestro prójimo. Son los muros que nos aíslan de los demás, en nuestra familia, en nuestras empresas, en nuestro país. Construyamos puentes de amor, pues así haremos felices a los demás.
1: Las 3:27.

No temas, porque yo estoy contigo. Ni desmayes, porque yo soy tu Dios, que te esfuerzo.

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7: Las 4:05.

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4: Las 5:01.

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1: Las 6:06.

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